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2: 520.
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2: 5:37.
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2: 5:39.

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0: Tema a cargo de Raúl Alejandro. Despido la segunda emisión de Música Exacta. 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Y con este tema yo me despido deseando que tengas una excelente tarde, pero en unos momentos más regreso con Boomerang. Yo soy Majo Parra y en todas partes ponte Exa.
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2: 5.56.
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3: 5:59.
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Sean bienvenidos a una emisión más de Boomerang y sin duda alguna hoy comenzamos este viaje musical con la voz de Bonnie Tyler. Fíjate que hoy la música se viste de nostalgia y emoción, pues el mundo despide a una de las voces más intensas y reconocibles del rock, Bonnie Tyler, inolvidable intérprete de esta canción Total Eclipse of the Heart, una canción que se lanzó en el año de 1983 y que su obra cumbre una de las baladas más exitosas sin duda algunas de todos los tiempos. Con ella pues hizo historia pues en convertirse en la primera artista femenina británica y pues de debutar en el número de las listas de álbumes de Reino Unido. Así que con esta canción pues su legado queda en cada nota y en cada recuerdo, y esas canciones que pues la verdad siguen haciendo que nuestro corazón esté latiendo. Pues un homenaje a un artista que de verdad convirtió la pasión en música, y hoy vamos a recordar sus grandes éxitos. Así que te dejo con esta canción. Yo soy Majo Parra y así empezamos una emisión más de Boomerang.

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2: 6:22.
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1: Y sin duda continuamos con otro tema de Bonnie Tyler, y esa canción, fíjate que fue lanzada en el año de 1977, ya habla del dolor de una decepción amorosa, de esa sensación de entregar el corazón y quedarse con tristeza y soledad, algo que siempre, casi siempre nos ha pasado. Y su gran atractivo, pues, de esta interpretación es una voz, pues, rasgada, es una voz que pues interpretaba Bonnie Tyler, llena de emoción y fuerza, que convirtió una historia de desamor en un himno en millones de personas que hicieron de verdad de lo suyo. Una canción lanzada en el año de 1977, así que te voy a dejar para que la escuches y la disfrutes a través de Boomerang.

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2: 638. 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

0: de la tarde con 51 minutos y continuamos con los clásicos a través de Boomerang. 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Vámonos con más música aquí en Los Clásicos de Boomerang.
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12: Son las 7.
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0: Sin duda un tema que habla de lucha, fuerza, de voluntad y superación personal. Su mensaje, pues, es de alguien que ha pasado por momentos difíciles, pero recupera la confianza, la energía y la determinación para levantarse y enfrentar cualquier desafío como debe de ser así en la vida. Es la canción Out of the Tiger, una canción que fue lanzada en el año de 1982 y estabas escuchando y disfrutando a través de Boomerang. 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
2: 718.
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3: 721.
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7:25 y continuamos con más de Boomerang. 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Vámonos con más música y llega por acá Crazy 726, Majo Parra, a través de Boomerang.

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13: 740.
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1: Y con este tema a cargo de Hotel California, pues despido Boomerang, una emisión más. Yo soy Majo Parra, y en nombre de mi compañero y amigo Pepe Salas, Majo Parra en la cabina naranja, haciendo posible esta emisión. En un momento más, regresamos con la tercera emisión de Música Exacta.

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7: Son las 8.
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Una canción que llegó a cargo de David Bisbal. Vivir así es morir de amor. Sean bienvenidos a la tercera emisión de Música Exacta a través de EXA 98.9 FM. Qué gusto saludarlos. Ya esta noche de 9 de julio del 2026 arrancando la tercera emisión. Te voy a dejar con esta canción que viene a cargo de Camilo y Karin León. Una vida pasada. Yo soy Majo Parra y en todas partes, ponte EXA. 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
2: 8 con 17.
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2: 8 y 20.
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1: Ya 8:22 y es jueves de estreno de cine, así que prepara tus snacks, tus palomitas, tu refresco, porque vamos a platicar de dos grandes películas que vienen a la pantalla grande. Y por acá te voy a platicar de esta que se llama La Invitación, de esta película bastante buena, donde Joe y Ángela, pues un matrimonio cuya relación está al borde del colapso, con la esperanza de pasar una velada tranquila, invitan a cenar a sus carismáticos vecinos del piso de arriba. Sin embargo, la reunión pronto se convierte en una cadena de confusiones incómodas, tensiones, malentendidos y revelaciones que sacan a la luz deseos pues reprimidos, inseguridades y conflictos de la pareja. Una pues comedia bastante buena, comedia dramática bastante buena que yo te puedo recomendar para que disfrutes este casi inicio de fin de semana o bien este fin de semana. Y otra bastante buena por acá, El Sonido al Caer. Fíjate que por acá es una película que es de un drama histórico pues dirigido al que transcurre a una granja del norte de Alemania y entrelaza las vidas de cuatro niñas y jóvenes que habitan en ese mismo lugar en distintas épocas del siglo XX y principios del siglo XXI. Aunque nunca llegan a conocerse, pues sus experiencias, miedos, pérdidas y anhelos parecen resonar una con otras, como si la casa conservara la memoria de quienes la habitaron. Unas dos películas bastante buenas que yo te recomiendo para que pues arranques el casi inicio de fin de semana bastante bien, o bien el fin de semana. Así que ahí están esas dos recomendaciones bastante buenas. Vámonos con más música y llegó por acá esta canción que viene a cargo de Nati Natasha, Como la Flor, 824 Majo Parra, a través de EXA.

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2: 8:38.
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2: 8:40.
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a cargo de Ricardo Montaner para que seas feliz a través de EXA. Yo me despido deseando que tengas una excelente noche. Me despido de la tercera emisión de Música Exacta ya a las 8 de la noche con 51 minutos, pero en un momento más prometo regresar con Rock en EXA. Ya hay premios, hay regalos, hay sorpresas. Hay mucho de qué hablar en esa hora, así que no te despegues de EXA 98.9 FM porque pues se va a poner bueno ahorita, ¿eh? Así que te voy a dejar con esta canción que viene a cargo de Alejandro Sanz, Quisiera Ser. 8.51, Majo Parra, a través de EXA.

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1: 856.
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1: Son las 9.

con este tema de los amantes de Lola arrancamos Rock en Exa. Sean bienvenidos a una emisión más de Rock en Exa a través del 98.9 FM. Qué gusto saludarlos esta noche, ya 9 de julio del 2026. Muy buenas noches, Mochis. Hoy es 9 de la noche con 4 minutos y así lo arrancamos. Y al día de hoy yo les dije que hay premios, hay sorpresas, hay recomendaciones y bastante que platicar el día de hoy. Fíjate que hoy tengo, voy a empezar para que les dé felicidad a todos aquellos fans del Enjambre, pues tengo accesos para este próximo viernes 31 de julio en punto a las 9 en Teatro Ingenio. Se va a presentar Enjambre en Los Mochis, así que yo tengo accesos. Muy fácil la dinámica, escucha lo siguiente.

0: listo, ya lo escuchaste, lo estás escuchando. Mándame rápidamente un WhatsApp 6681-130-989. WhatsApp audio. Porque si no es WhatsApp audio, créanme que no los voy a anotar con el nombre de este tema. A toda aquella personita que me mande su WhatsApp audio con el nombre del tema, su nombre completo, estará participando porque tengo accesos para este próximo 31 de julio que se presenta aquí en Los Mochis. ¿Y a dónde
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1: 9.17.
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1: 9.19.

Continuamos con más a través de Rock en Exa. Y por acá, un saludo muy especial para Esmeralda López Cabrera, que nos está pues sintonizando. Muchísimas gracias. Oye, ya estás participando, anotada. No voy a poner los audios porque necesito que las otras personitas que van a participar pues no escuchen cómo se llama esta canción. Por acá también un saludo muy especial para Axel Navarrete Pequeño. Un fuerte abrazo para ti por acá. Gracias por tu mensajito. También por acá a Briseida. Briseida, muchísimas gracias por tus mensajitos. No voy a poner audios. La dinámica es muy sencilla. Sí debes de mandar un WhatsApp audio

0: Hasta ahí, se las voy a poner. Un WhatsApp audio con el nombre de la canción de Enjambre, porque pues Enjambre, Daños Luz Tour 2026, llega aquí a Los Mochis este próximo viernes 31 de julio en, pues, el Teatro Ingenio, en punto a las 9 de la noche, y EXA obviamente te lleva a este gran concierto. Así que es muy fácil participar. La dinámica está muy sencilla. Mándame un WhatsApp audio con tu nombre y el nombre de esta canción, y así de fácil te anotaré, porque en un momento más, exactamente en un momento más, daré a conocer a los afortunados ganadores, porque van a ser varios ganadores.
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1: 9:37.
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1: El rock continúa. 9:40.

Un dato interesante de las piedras rodantes del Tri, fíjate que hace referencia a esas personas que nunca se quedan quietas. ¿Te consideras una persona de esas que van avanzando y acumulando experiencias? Una idea relacionada con el famoso dicho, pues piedra que rueda no acumula bosco. Perfecto, que también inspiró pues a nombre de esas bandas, ¿no? También que aunque muchos la sienten como una canción de amor y nostalgia, pues Alex Lora ha explicado que la idea de la canción nace de observar cómo las personas cambian con el tiempo. Oye, continuamos con la dinámica. Es muy sencillo. ¿Cómo quieres para ganarte estos accesos para ver, pues, para estar presente en el concierto de Enjambre Daniel Roots Tour 2026, que va a ser este viernes 31 de julio en Teatro Ingenio, aquí en la ciudad de Los Mochis? Encambre en Los Mochis. Así que es muy fácil participar. Solamente escucha lo que viene.

0: con ese pedacito te voy a dejar. Solamente mándame el nombre de la canción y tu nombre en WhatsApp audio. WhatsApp audio. No estoy poniendo los WhatsApp audio porque quiero que realmente los fans de Enjambre vayan a este concierto, pues que EXA les regala. Así que es muy fácil, mándame tu WhatsApp audio 6681-130-989 y dime cuál es el nombre de esta canción y tu nombre completo. Así de fácil, así de sencillo es la dinámica para ganarte estos accesos. Después de la siguiente canción voy a cerrar el WhatsApp, ya lo voy a cerrar, porque en un momento más daré a conocer a los afortunados ganadores.
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0: Y lo prometido es deuda. Yo dije que después de la canción que pasó a cargo de Alejandra Guzmán, iba a cerrar los WhatsApp audio. Ya no, ningún WhatsApp audio por acá, ya nada. Yo ya cierro esto para dar a conocer los ganadores. Así que vamos, vamos. Yo ocupo una manita santa por acá, una manita santa que me ayude a sacar estos boletitos. Lo vamos a sacar por boletito, por número. A ver, vamos a dar lectura a lo siguiente. Ya tenemos acá los papelitos listos, producción. Perfecto, ya tenemos estos papelitos listos, así que vamos a darle, porque yo necesito una manita santa por acá que me ayude. Acá la tengo lista ya. Y por acá vamos a dar lectura a los siguientes. Vamos a dar a lo, vamos a sacar tres números, bueno, dos, y el tercero es el ganador. ¿Qué les parece? Voy a regalar dos boletos, dos accesos para ver, para pues estar presente en este gran concierto de Enjambre Daños Luz Tour 2026 aquí en Los Mochis, este próximo viernes 31 de julio en punto a las 9. Así que pues a los ganadores, a los afortunados ganadores, pues suerte para cada persona que me mandó su mensajito. Muchísima suerte y gracias a todas aquellas personitas que recibí por acá el mensaje. Yo saco acá el primer número que saco es a nombre por acá. Viene a nombre, a ver, vamos a poner los audios. Vamos a poner los audios porque no gana, no gana. Esta persona no gana.
1: Somos ajenos.
0: Somos ajenos, exacto. Esa es la canción, pero no ganas, Esmeralda. Lo siento. Suerte para la próxima. Vamos a poner el siguiente audio. De esta persona también queda fuera, ¿eh? Vamos a poner este audio por acá, por acá, por acá, por acá, por acá. Vamos a poner este audio. Esta persona tampoco gana, ¿eh?
1: La canción se llama Somos Ajenos.
0: Somos Ajenos, correcto. Rubí López Cabrera, suerte para la próxima. Y ahora sí, vamos con uno de los afortunados ganadores o ganadora por acá. Vamos a escuchar este audio. Este audio sí gana, ¿eh? Vamos a escuchar qué dice por acá.
2: La canción Somos Ajenos.
3: Y yo soy Axel Navarrete Quiñones, un gusto.
0: Axel Navarrete Quiñones, eres uno de los afortunados ganadores. Por acá, producción, ayúdame a anotar acá los ganadores. Axel es un ganador, ¿eh? Axel Navarrete Quiñones, felicidades, pequeño. Eres un pequeño gran ganador el día de hoy. Perfecto. Y por acá vamos a sacar otro. Otro y no gana, ¿eh? Tampoco gana. Así que vamos a escuchar el siguiente audio por acá. A ver qué dice. A ver, por acá, por acá, por acá. Vamos a escuchar este audio. ¿Qué dice este audio? Vamos a escucharlo. No gana, ¿eh? Este audio no gana.
4: Hola, hola. Buenas noches. La canción se llama Somos Ajenos de Enjambre.
0: ¿Es correcto?
4: En rock, en exa. Mi nombre es Melissa Parra.
0: Melissa Parra, suerte para la próxima. Muchísimas gracias por sintonizar. Por acá vamos a sacar otro ganador. Otro ganador por acá, a ver. ¿Qué dice este audio? Dije que audios solamente, ¿no? Lo siento, pero acá tengo muchos mensajitos y esos no. Esos no. Por acá, ¿quién más? A ver, ¿quién más? Acá tengo otros mensajitos. Vamos a escuchar. A ver. Acá ya producción como que se me está... ¿Qué pasa, producción? A ver. A ver, ¿qué pasa? Vamos a escuchar otro audio. Este audio sí gana, ¿eh? Sí gana. Vamos a escucharlo por acá.
5: Nombre de la canción se llama Somos
0: Ajenos. A ver, creo que no se escuchó. Producción, por favor.
5: Rock en Exa, buenas noches. El nombre de la canción se llama Somos Ajenos de Enjambre. Mi nombre es Martín Gagiola.
0: Martín Gagiola, muchas felicidades. Eres otro afortunado ganador para ir a disfrutar de este gran de este gran concierto. Por acá yo anoto los nombres. Producción, por favor, ayúdame con esto. Ayúdame, producción. Ahí están. Los afortunados ganadores, los repito por acá. Axel. Axel, por favor, por acá. Si me estás escuchando, mándame tu mensajito por acá. A ver, Axel, que es fan número uno de Enjambre. Ya me mandó su mensajito. Axel Navarrete Quiñones. Y por acá, Martín Gagiola. Ellos son los afortunados ganadores. Por favor, repórtense. A partir de mañana, en un horario de 9 a 1 y de 3 a 6 de la tarde, pueden pasar por sus accesos aquí a las instalaciones de RCN. Muchísimas gracias por siempre sintonizar EXA. Recuerden, aquí siempre damos grandes premios, así que estén muy al pendiente de la estación. Yo me despido deseando que tengas una excelente noche. Y mañana nos escuchamos en otra emisión más de Rock en EXA. Yo soy Majo Parra y en todas partes, ponte EXA. Bonita noche.

0: así cerramos otro episodio de Rock en Nexa. Gracias por sintonizarnos en Nexa 98.9 FM. Nos escuchamos en la próxima emisión de Rock en Nexa. Y rockemos juntos de nuevo.
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3: 10:02.
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13: 10:31.
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6: 10:59.
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6: 11:01.

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3: 11:10.

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3: 11:19.

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5: 11:33.

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2: Dicho por la propia cantante Jimena Sariñana, se considera pésima conductora, ya que hasta el momento.

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3: 12 con 14.

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2: En 2010, durante un concierto, Lady Gaga lanzó una de sus zapatillas al público. En 2013, el zapato de color plata con tiras y de gran altura, diseñado por Giorgio Armani, salió en una subasta por la ridícula

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2: 12:56.

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2: La palabra yoga significa unión.
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5: Una con 15.

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2: La letra de la canción Like a Rolling Stone, manuscrita por el propio Bob Dylan, se vendió en una subasta por 1.700.000 euros.

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3: las tortugas marinas pueden vivir hasta 150 años?
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5: 1:39.

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3: Una con 59.

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2: 2 con 10.

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Carlos Alberto Sánchez Uriol, mejor conocido como Carlos Sadness, también fue conocido como Sinoflow, y antes de dedicarse a la música, trabajó como

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2: 2:18.

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2: es falso que los hombres sean fértiles toda su vida?
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4: Con apenas 15 años de edad, el cantante mexicano Cristian Castro llegó a presentarse en el Festival OTI con la melodía 16 diciembre.
5: Lo que será, será, será. 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
7: 2:40.

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5: 3 con 2.

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2: El sol es el elemento más grande del sistema solar.
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5: 3:19.

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2: Durante 3 años consecutivos, 2002, 2003 y 2004, DJ Tiesto fue considerado como el DJ número 1 del mundo por la afamada revista DJ Magazine.

0: La leche en polvo tiene los mismos nutrientes que la líquida.
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3: 339.

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3: Son las 4.

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2: La historia de la canción Morena del cantante Feid está inspirada en una amiga del músico con la cual tuvo una pequeña aventura amorosa.

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4: 419.

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2: Las tortugas marinas pueden comer medusas sin salir lastimadas.
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5: Gracias a un concierto de Soda Stereo que presenció a finales de la década de los 80, Daniel Gutiérrez, cantante de La Gusana Ciega, fue como se decidió dedicarse a la música.
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6: 443.

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6: Puedes practicar yoga con tu perro, se llama Dogan.
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7: 525. 1, 2.

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2: 533.

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2: El nombre real del cantante urbano Ian Lucas es Daniel Osvaldo Martínez, y antes de dedicarse a la música, mostró interés en el teatro.

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3: En 2003 dejó de fabricarse el bocho en México.
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4: 551.

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0: ¿Qué tal? ¿Cómo le va? Muy buenos días. Mucho gusto en saludarles. Soy Víctor Torres. Son las 6:00 a.m. en punto de este viernes 10 de julio. Bienvenidos a la información en Línea Directa.
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0: Línea Directa es información de verdad, información verificada de hoy de las noticias. Confirman que una mujer reportada como desaparecida fue localizada sin vida en Mazatlán. Concluye así la búsqueda y el caso vuelve a poner sobre la mesa la gravedad de las desapariciones en Sinaloa. En Culiacán, hombres armados privaron de la libertad a un vecino del fraccionamiento Villas del Río cuando se encontraba con su esposa. Del hecho ocurrió alrededor de las 8 de la noche. En Mazatlán, un conductor fue asesinado a balazos mientras era perseguido por hombres armados. El ataque ocurrió en plena vía pública y terminó con el vehículo impactado. Un paciente muere en un hospital luego de ser atacado a balazos en el primer cuadro del centro de Culiacán. La agresión ocurrió en una de las zonas con mayor actividad comercial de la ciudad. En una nueva jornada de operativos en Sinaloa, fuerzas federales y estatales aseguraron armas de alto poder, drogas, vehículos y cartuchos. Continúan las acciones del reforzamiento de la estrategia de seguridad, pero continúan también los homicidios, privaciones de la libertad y robo de vehículos. Detienen a un segundo enfermero con medicamentos asegurados en Culiacán. El caso fortalece la hipótesis de una posible red dedicada al robo de insumos médicos. En Navolato localizan sin vida un adulto con huellas de violencia en la comunidad de Toboloto. Del caso se suman los homicidios registrados este jueves en Sinaloa. En Culiacán asesinan a otra persona en un solar baldío en la colonia Las Coloradas. La violencia dejó otro crimen durante la jornada de este jueves. En el ámbito internacional, Colombia. Un atentado con explosivos en el aeropuerto de Tibú dejó 3 personas lesionadas, entre ellas un militar. Autoridades reforzaron la seguridad en la zona fronteriza con Venezuela. En los deportes, Francia derrota 2-0 a Marruecos y avanza por tercera Copa del Mundo consecutiva. Las semifinales ahora espera al ganador entre España y Bélgica. Imagínese Francia contra España o Bélgica. Tendremos aquí los detalles con la cobertura especial de Línea Directa en la fiesta mundialista. Tendremos todos los deportes, los espectáculos, la información agropecuaria, las presas, el pronóstico del tiempo, la información nacional e internacional. Y en la mesa de análisis, vacaciones, ya llegó el verano, desafiando a la economía familiar. ¿Cuál es tu plan para estas vacaciones de verano? Esta es la pregunta que estamos lanzando en YouTube, esta mañana lluviosa, por cierto. ¿Viajar, quedarme en casa o aún no lo decido? Ya está en YouTube la encuesta, será el tema de viernes. Sí, tema de viernes. ¿Cuál es tu plan para estas vacaciones de verano? ¿Qué tanto pega en la economía salir de vacaciones, viajar? ¿O de plano te quedas en casa o todavía no tomas la decisión? Ojalá nos puedas dar tu opinión en la encuesta que está entrando a la transmisión en vivo, esa transmisión en vivo en YouTube. Ahí vas a encontrar el sondeo de Línea Directa. Estamos transmitiendo en vivo a través de las estaciones de radio del Grupo RSN. Estamos en la cobertura estatal. Llegamos a los 20 municipios de Sinaloa a través de las frecuencias radiales, la señal de la radio de RSN. Y más allá estamos en vivo en YouTube, en Facebook y en la red social X. Te recuerdo las alertas informativas, información verificada de Línea Directa, están en el canal de noticias de WhatsApp. Y si tienes algún reporte, alguna denuncia o comentario, ya tenemos activo del WhatsApp de servicios.
1: 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Línea
0: Directa. 6671-028836 es el WhatsApp de Línea Directa. Ahí puedes enviar tus mensajes de texto, reportes de fallas de servicios públicos, envíanos un video, una foto. Si tienes ya algún encharcamiento que ponga en riesgo ahí la seguridad en tu colonia, o aún más, alguna inundación, envíanos un video al WhatsApp si está lloviendo fuerte por ahí en tu colonia, en tu comunidad. Tenemos lluvias en varios municipios esta mañana, en varios municipios del estado. Está cumpliéndose el pronóstico y bueno, pues tome precauciones. Si usted va manejando, reduzca la velocidad, ¿sí? Ahí tenemos el WhatsApp 66710288 36. Y cuando son las 6:05, aquí aparece el personaje más querido y más esperado de la mañana. Llegó empapado el gallito porque lo agarró el agua, sí. Y sale, pero puntual, como siempre, a dar la señal de salida. El gallito dice, pícale, porque se hace tarde. Y si nos permites, nosotros te acompañamos con las próximas 3 horas de información en línea directa. Información de verdad.
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0: Bueno, pues en esta mañana vamos a, antes de empezar con la información, recomendarles que tomen muchas precauciones. Tenemos lluvias fuertes esta mañana en varios municipios del estado. Se está haciendo presente la lluvia y transforma el paisaje matutino. Calles, árboles y en algunos puntos del estado, pues hasta los cerros ya están reverdeciendo afortunadamente por las lluvias, pero sí son muy buena noticia, pero también representan un riesgo. Están creciendo los arroyos. Están creciendo los ríos y en la zona urbana, bueno, pues representa un alivio después del intenso calor que hemos tenido en la semana. También es momento de extremar precauciones. Las que más agradecen son las plantas, ¿verdad? Sí, toda la vegetación que ha estado sufriendo también por el calor y el intenso sol que hemos tenido. Con esta lluvia, pues hombre, vuelven a la vida. Evitar cruzar arroyos o zonas inundadas. Mantenerse informado a través de los reportes de Protección Civil, a través de Línea Directa, estamos aquí atentos. La lluvia es bienvenida, sin duda, es buena noticia, pero la prevención sigue siendo la mejor decisión. Si usted sale, tome en cuenta esto, vaya con calma, ¿sí? Que llegó tarde no importa, pero lo importante es llegar. No están las condiciones para conducir con rapidez, pues puede usted tener un accidente. A quienes nos escuchan en su vehículo esta mañana, esperemos que todo vaya bien. Así comenzamos, sí, arreció el agua, ¿eh? En varios municipios del estado. Más adelante tendremos el pronóstico de cómo vienen las lluvias para las próximas horas. Alma Aguirre está actualizando el pronóstico del Servicio Meteorológico Nacional. Así, las lluvias, la buena noticia de esta mañana. Bueno, y por otro lado, vamos a la información directamente a los detalles. Tras la captura de 2 generadores de violencia, bueno, uno de ellos fue abatido en Culiacán. El otro caso está de Mazatlán, ya le hemos venido aquí comentando puntualmente. Lo que representan, según el Gabinete de Seguridad, es que se espera que bajen los homicidios. Cosa que no ha ocurrido en las últimas horas, por cierto, en Culiacán y en Mazatlán. Vamos contigo, Alfredo Beltrán, el reporte. Muy buenos días.
2: Muy buenos días, Víctor. Muy buenos días al auditorio de Línea Directa. La detención de generadores de violencia como Misael, alias el Güero Pin, Gabriel, alias el Gavito, y el reciente abatimiento de Cristian Guadalupe, alias Texas, el secretario de Seguridad Pública del estado, Sinuet López Telles, consideró que esto debe de representarse en una disminución en los homicidios dolosos y los delitos de alto impacto en Sinaloa. Entrevistado la mañana del jueves 9 de julio, el mando policial fue cuestionado sobre este operativo en el que perdió la vida el Texas, realizado en un edificio de departamentos en el Infonavit Umaya, sobre qué se espera con este acontecimiento, a lo que respondió que el grupo interinstitucional ha logrado diversas detenciones relevantes, lo que vendría a representarse en una baja en los delitos. Sinoé Teller López destacó que en las últimas semanas integrantes de este grupo han realizado detenciones relevantes que han ocurrido tanto en Mazatlán, donde se detuvo a Gabriel, alias el Gavito, en Escuinapa, Misael, junto con su una escolta que es el director de seguridad, el Güero Pin, y el reciente abatimiento de quien apodaban al Texas, que esto debería ser una baja en homicidios, principalmente en los municipios donde hay este tipo de delitos. Escuchemos, esto fue lo que dijo.
3: Se han realizado algunas acciones por parte del grupo interinstitucional, tanto en Escuinapa, con la detención de el Güero Pin, en Mazatlán, con la detención de el Gavito, ahora con el abatimiento de este personaje, el Texas. Consideramos que deben de reducir los homicidios y los delitos de alto impacto.
2: Precisó que se tiene conocimiento por el Gabinete de Seguridad a nivel federal que el Texas era un generador de violencia con actividad con actividades como el homicidio, secuestros, extorsiones y robo de vehículos, tal y como lo daba a conocer el propio titular de la Secretaría de Seguridad y Protección Ciudadana, Omar García Harfuch. También se le cuestionó que si por este hecho, en el operativo implementado por el grupo interinstitucional que pues privó de la vida en Texas, esto sería parte de un reforzamiento por parte de elementos de la Secretaría de Defensa Nacional, a lo que descartó que no se esperan más elementos, sino recordó que ya se cuentan con más de 16,000 efectivos operando ya en Sinaloa. Finalmente, Díaz López expresó que el edificio donde fue llevado a cabo este operativo en el Infonavit Umaya, donde se realizó este pues abatimiento de esta persona y también se detuvo a 4 personas, se aseguró este edificio, bueno, este departamento, y aún continúa la presencia de elementos a las afueras de este edificio. Este es mi reporte, Víctor.
0: Alfredo, muchas gracias. Bueno, ¿qué más quisiéramos todos, no? Que bajen los homicidios, que bajen también el robo de vehículos y delitos de alto impacto como la desaparición de personas, la privación de la libertad, pero pues ayer se confirmó que uno de los cuerpos localizados hace varias semanas en la zona sur del estado corresponde a una mujer que era buscada por sus familiares, Herminia Guadalupe. ¿Tú tienes información sobre esto también?
2: Así es, Víctor. Recordar que fue en el pasado mes de mayo, dentro de un pozo en la comunidad del Castillo de Mazatlán, donde se encontraron 2 cuerpos, pues uno de ellos ya ha sido identificado. Como bien lo señala, se trata de Herminia Guadalupe, de 58 años, quien fuera privada de la libertad junto a otra mujer a las afueras de una plaza comercial del puerto turístico el 19 de noviembre del 2025. La identificación fue mediante la prueba genética de ADN. La confirmación fue dada a conocer por fuentes cercanas al área de seguridad, quienes solicitaron total anonimato, ya que este caso fue atraído por un área especializada en desapariciones de la Fiscalía General de la República. Cabe mencionar que el pasado 17 de mayo del presente año, cuando integrantes del colectivo Por las Voces Sin Justicia localizaron haciendo búsquedas los restos óseos de 2 mujeres en el interior de un pozo, esto en las inmediaciones de El Castillo, comunidad que se encuentra al sur de Mazatlán. Desde entonces se presumía que uno de estos cuerpos pertenecía a Herminia Guadalupe, hija de una madre buscadora de este colectivo, pero las autoridades solicitaron esperar hasta que, mediante pruebas forenses, se pudiera identificar de manera ya más formal la identidad de estos restos. Tras casi 2 meses del hallazgo de estos cuerpos, una de ellas en estado de momificación, fue la Fiscalía General de la República, a través de la Fiscalía Especializada, que se designó para este caso, que logró esta identificación mediante las pruebas de ADN. Este caso tomó relevancia, Víctor Auditorio, cuando se reportó la privación ilegal de la libertad de 2 mujeres a las afueras de una plaza comercial que se ubica en la colonia Palos Prietos, en Mazatlán, donde hasta una menor quedó en estado de abandono luego de que sujetos armados se llevaran a ambas mujeres con rumbo desconocido. Y pues comentar que también se estaría a la espera de que el segundo cuerpo de esta mujer localizado en mayo pasado se ha identificado de manera ya científica, lo que podría ocurrir en los próximos días. Este es mi reporte, Víctor.
0: Podría tratarse de la otra mujer que ese mismo día que se reportó de la privación de la libertad o de la desaparición, en este caso de Herminia, estaba otro caso también, otra mujer, muy probablemente se trate de ella, pero pues habrá que esperar resultados de los estudios de laboratorio. Este caso vuelve a recordar, Alfredo, que las desapariciones son una de las heridas más profundas que lastiman a Sinaloa en medio de esta crisis de seguridad. Más allá de las cifras, hay padres, hay madres, hay familias que están sufriendo, esperando encontrarlos con vida, a pesar de que pasó mucho tiempo. Como sociedad, pues no podemos normalizar. Nos detenemos un poco ante estas noticias que no quisiéramos dar, porque tenemos que pensar en el dolor de los familiares y amigos que estuvieron mucho tiempo buscándolas. Cada desaparición debe movilizar a las autoridades, pero también debe mover a la sociedad y sensibilizar. Es terrible lo que están pasando estas familias, y desde aquí nuestro más sentido pésame a los familiares. Herminia Guadalupe, lamentable, muy muy triste la situación con estos casos. Pasa el tiempo y pasan las semanas, y finalmente la noticia es que ya identificaron un cuerpo y resulta que era ella, esta mujer que se reportó en noviembre, ¿no? El 25.
2: Así es, Víctor, fue el 19 de noviembre de 2025 esta privación de la libertad, y como bien lo señalas, es un dolor pues que no se puede describir para estas personas, ya que el no saber dónde está tu familiar, el no tener un cuerpo, esto te da todavía la esperanza de poder encontrarlos con vida, pero bueno, esperemos que puedan encontrar pronta resignación a estas personas que tienen un familiar desaparecido, y aquellos que ya lo encontraron con vida, que bueno, que los abracen y que sigan pues por este buen camino.
0: Sí, cuando una persona es encontrada sin vida termina la búsqueda, pero no termina el dolor. Comienza otro proceso muy doloroso y muy tardado en sanar, que es el duelo. Ahí, por eso nos detenemos a pensar en la situación de esta, la familia de esta mujer en Mazatlán. Muchas gracias, Alfredo.
2: Muy buenos días.
0: Gracias. Ninguna familia desea recibir una noticia así. Es el posicionamiento, el pronunciamiento de este colectivo de búsqueda con la familia de Herminia. Es el colectivo por las voces sin justicia. Y el reporte desde Félix Rodríguez.
4: El colectivo de búsqueda de personas por las voces sin justicia expresó a través de sus redes sociales sus condolencias a la familia, amistades y seres queridos de Herminia Guadalupe N., quien había sido reportada como desaparecida el noviembre de 2025 y de quien se acaba de confirmar su localización sin vida tras la identificación de sus restos. En un mensaje publicado este 9 de julio, la agrupación afirmó que en una jornada de búsqueda realizada por sus integrantes los días 16 y 17 de mayo, en la zona del ejido El Castillo, en este municipio, lograron la recuperación de los cuerpos de dos personas. Después de los procesos periciales y de identificación correspondientes, uno de los cuerpos fue confirmado como el de Herminia Guadalupe Rivera Rendón. Sabemos que ninguna familia deseamos recibir una noticia así, sin embargo, encontrarla permitió que sus seres queridos pudieran despedirse de ella. Se lee en parte del mensaje publicado. El colectivo aseguró que comparte el dolor de sus familiares y que elevan oraciones para que encuentren la fortaleza, paz y consuelo ante esta situación. En su publicación escribió que esta organización sin fines de lucro continúa con la búsqueda de sus familiares y que conoce el dolor de la incertidumbre y la esperanza que acompañan cada búsqueda. Cabe destacar que el 19 de noviembre de 2025, Herminia Guadalupe y Teresa de Jesús fueron privadas de su libertad en el estacionamiento de una tienda de autoservicio en la colonia Palos Prietos, en Mazatlán. Herminia era esposa de un comunicador de este municipio e hija de una buscadora del colectivo Fuerzas Unidas por Nuestros Desaparecidos de Coahuila. La identificación de su cuerpo fue posible gracias a los complejos exámenes de genética que realizaron agentes especializados de la Fiscalía General de la República. Para Línea Directa, Félix Rodríguez.
0: Por el delito de robo de medicamentos, ayer se confirmó la detención de un segundo enfermero en un hospital de Culiacán, y vamos con Giovanni de Lizalde, que nos dio el reporte. Giovanni, buenos días.
5: ¿Qué tal, Víctor? Buenos días, saludo también al auditorio de Línea Directa. Tal y como lo comentas, un segundo enfermero fue detenido ayer en la tarde por policías federales con medicamento controlado que presuntamente robó en las instalaciones del Hospital General Regional número 1 del Instituto Mexicano del Seguro Social en Culiacán. El detenido fue identificado como Luis Ismael, de 35 años, quien fue detenido por agentes de Protección Federal y lo trasladaron ante el Ministerio Público Federal de la Fiscalía General de la República en Sinaloa. Los agentes federales lo detuvieron al momento en que salía de su turno y entre sus pertenencias le encontraron un medicamento que se utiliza como anticoagulante para las venas y arterias. El costo de este fármaco varía en farmacias desde los 800 hasta los 2,500 pesos, y bueno, ya será el Ministerio Público de la Fiscalía General de la República quien le resuelva su situación jurídica en las próximas horas debido a esta acusación por la que fue detenido. Víctor, auditorio,
0: ayer planteábamos esta pregunta: ¿podría haber una red dedicada al robo de medicamentos en hospitales? Son dos enfermeros ya detenidos. El primer caso, hay que recordar, fue asesinado una vez que obtuvo la libertad para continuar su proceso, el proceso penal ante el Ministerio Público Federal. Horas después fue asesinado ese enfermero detenido, y hoy tenemos un segundo caso. Hasta ahorita la Fiscalía General de la República, Giovanni, no ha confirmado esa línea de investigación, pero podría fortalecerse en los próximos días, en virtud de que son dos los enfermeros detenidos en el mismo hospital.
5: Víctor, y bueno, recordar, como bien lo comentas, que el pasado 19 de junio, Abel, este otro enfermero que fue detenido también presuntamente por el delito de robo por medicamentos para pacientes con cáncer, VIH, diabetes, entre otras enfermedades, y fue privado de la vida. Hay que recordar, muy cerca de lo que es esta unidad médica de Culiacán, en la colonia Antonio Rosales. Y como bien lo comentas, Víctor, aparentemente pues se pudiera presumir que hay alguna red de robo de medicamentos. Hay que recordar que hace algunos meses también Línea Directa pues dio una información en exclusiva cuando aparentemente pues dos hombres sustraían medicamentos y los subían a un vehículo. Y bueno, esto fue hace ya alrededor de 2 años, y bueno, ya la Fiscalía General de la República inició la diligencia correspondiente. Y bueno, esto ya pide bastante tiempo, Víctor, y bueno, ya será la propia autoridad federal la que determine si hay más involucrados en este ilícito federal, valga la redundancia, porque este tipo de robos, hay que recordar que son pues federales, y es la propia dependencia federal la que actúa, en este caso los agentes de la Policía Federal Ministerial, dependiente de la Agencia de Investigación Criminal de esta dependencia federal, quien lleva a cabo las diligencias correspondientes, y ya será en este caso el Ministerio Público Federal quien integre la carpeta de investigación y la presente ante un juez federal para también que determine cuál será la situación de esta persona en las próximas horas. Víctor.
0: Efectivamente, muchas gracias, Giovanni. Gracias, buenos días. En otros asuntos, cuando son las 6:22, ayer el gobernador del estado con licencia, Rubén Rocha, aclaró que continúa en Culiacán. Desmintió versiones de que había salido de la capital del estado y que se ocultaba en algún otro lugar de Sinaloa, versiones periodísticas. Y también rechazó las acusaciones, negó que tenga protección del gobierno federal, protección en su casa, donde él dijo sigue esperando la resolución por parte de las autoridades. Vamos contigo, Sandra Solís, muy buenos días.
6: Buenos días, Víctor, buenos días al auditorio. Al cumplirse 69 días de haber solicitado licencia como gobernador constitucional de Sinaloa, Rubén Rocha Moya difundió un posicionamiento público en el que afirmó que tomó dicha decisión de separarse del cargo para que las autoridades pudieran investigarlo sin la protección del fuero constitucional. El gobernador con licencia recordó que ya compareció ante la Fiscalía General de la República, donde respondió a los cuestionamientos del Ministerio Público Federal relacionados con las investigaciones en curso. Rocha Moya aseguró además que desde el 1 de mayo ha permanecido en su domicilio en la ciudad de Culiacán y negó contar con protección o resguardo de alguna corporación federal. En ese contexto calificó como falsa la versión publicada por el periodista Carlos Loret de Mola respecto a un supuesto esquema de protección. Cabe recordar que este miércoles en rueda de prensa el titular de la Fiscalía Especializada de Control Regional de la Fiscalía General de la República, David de la Garza, informó que hasta el momento no se cuenta con los elementos probatorios mínimos que exige el marco jurídico mexicano para atender los señalamientos formulados por las autoridades estadounidenses. Escuchemos.
7: No ha habido pruebas concretamente para responder en el sentido del parámetro probatorio mínimo que requiere el derecho mexicano. Ha sido y está siendo exhaustiva la investigación. Se llevaron a cabo las entrevistas ministeriales, se citaron a las 10 personas.
6: Por tanto, el proceso de investigación sigue abierto y serán las autoridades competentes quienes emitan las determinaciones que correspondan con sustento en las evidencias y dentro del marco legal. Mi reporte, Víctor.
0: Muchas gracias, Sandra. Gracias y seguimos atentos a este caso. Por otro lado, ayer se llevó a cabo la destrucción de armas que han sido aseguradas en diversos operativos de autoridades federales y estatales. Vamos con el reporte de Xiomara Ramírez en Culiacán.
8: A propósito de que ya no regresen a las calles y no sean utilizadas para la violencia, la Secretaría de la Defensa Nacional realizó la ceremonia conmemorativa del Día Internacional de Destrucción de Armas de Fuego en Culiacán. En el evento que se llevó a cabo este jueves, el comandante de la novena zona militar, Julio César Isla Sánchez, comentó que con esas acciones se combate al tráfico ilícito de armas y se fortalece la prevención de la violencia. Explicó que se destruyeron 372 armas largas y cortas y 61.300 cartuchos de diversos calibres que fueron decomisados por las corporaciones policíacas en distintos operativos implementados en Sinaloa.
9: Iniciativas que reflejan el compromiso permanente del gobierno de México y de las instituciones de seguridad para construir un país más seguro, en paz y con mejores condiciones de bienestar para todas las familias. Cada 9 de julio, la comunidad internacional conmemora esta fecha establecida por la Organización de las Naciones Unidas, ONU, en 2001.
8: Destacó que durante este día también se llevó a cabo la jornada extraordinaria de desarme voluntario en el Polideportivo Juan S. Millán. Puntualizó que esta destrucción tiene un significado especial, pues la entidad enfrenta una compleja situación de inseguridad, donde se utilizan armas de alto poder que ponen en riesgo la vida de la población y atentan contra la tranquilidad. Informó para Línea Directa Xiomara Ramírez.
0: Todas estas armas aseguradas en los operativos de fuerzas federales y el ejército actúan en este caso en cumplimiento al procedimiento de transparencia, de destrucción de armas con presencia de testigos, representantes de diferentes sectores de, en este caso, Culiacán. Los esquemas de aseguramiento de armas tienen todo un protocolo a seguir por parte de las autoridades federales y un registro muy estricto de las armas que

0: Días al auditorio. Así es, la Secretaría de Seguridad Pública Municipal ha reforzado la vigilancia en la ciudad, por lo que se garantiza la seguridad para los turistas que visiten Mazatlán durante este periodo vacacional de verano. Así lo aseguró la presidenta municipal Minerva Osuna Zavala, quien dijo que desde hace de al menos 10 días se ha observado un incremento considerable en el arribo de turismo al puerto de diversas partes del país. Indicó que hasta el momento no ha tenido conocimiento de que los turistas se quejen de la inseguridad en el puerto y recalcó que se continúa trabajando para brindarles una mayor seguridad y disfruten de su estancia en el destino. Esto nos comentó.
1: Nos seguimos llenando de turistas desde hace más de 10 días. Bienvenidos sean todos los turistas a Mazatlán. Nosotros tenemos la seguridad de que estamos completamente óptimos para poderles brindar a ellos seguridad.
0: Recalcó que además mantienen coordinación con los tres órdenes de gobierno para tener una mayor vigilancia en las carreteras, para así brindar mayor seguridad a los turistas que llegan por este medio. Osuna Zavala indicó que además, a raíz de los hechos violentos ocurridos en la ciudad, se sigue reforzando la vigilancia en el puerto para evitar que sigan cometiendo. Señaló que hace días estuvo presente en una mesa de seguridad en Culiacán, donde se le informó que arribarían a Sinaloa más de 300 elementos federales, de los cuales se espera que algunos sean asignados al puerto. Es la información, Víctor.
2: Pues por lo pronto ya la autoridad municipal lista para los operativos preventivos. Aquí sobre lo que se trata es de proteger no solo al turismo, sino a la población en general, porque aumenta el riesgo con tantos turistas en las calles, en los eventos, en fin. Ahí va a estar el operativo permanente de vacaciones de verano. Muchas gracias, Juan. Muy buenos días. Una nueva jornada de operativos con resultados, pero también hay que decirlo, pues no bajan los homicidios, los delitos de alto impacto como privación de la libertad y robo de vehículos, principalmente en Culiacán. Este es el reporte preliminar de Línea Directa, lo ocurrido en la jornada de seguridad de este jueves en todo el estado. Alfredo Beltrán, nuevamente contigo.
3: Buenos días de nuevo. Los operativos que se implementaron este jueves 9 de julio en el estado de Sinaloa permitieron la recuperación de vehículos con reporte de robo, armas aseguradas, municiones y drogas mismas que también pues será destruida una vez que se terminen las investigaciones. El primer resultado se registró en el municipio de El Rosario, en donde decomisaron miles de dosis de diferentes drogas, armamento, cartuchos y equipo táctico en un operativo por parte del ejército mexicano, mientras que también fue reportado el hallazgo y aseguramiento de un vehículo con armamento, cargadores, cartuchos útiles y equipo táctico, esto sobre un camino de terracería que conduce a la comunidad de Baimena en la zona serrana del municipio del Chol. También en el fuerte aseguraron una camioneta con armas y municiones, esto durante un operativo en diversas zonas terrestres de este municipio. Ya también de manera preliminar, dentro de los primeros dos registros de personas sin vida, se llevaron a cabo aquí en la capital de Culiacán. Una de ellas fue en la colonia Las Coloradas, una segunda víctima fue en el primer cuadro del centro del Culiacán, hechos violentos que fueron identificados en la colonia Villas del Río también. En el sur de Sinaloa también se registraron asesinatos, uno de ellos fue el de una mujer en el centro de la cabecera municipal de Escuinapa, otro sobre la avenida Gabriel Leiva en el municipio de Mazatlán, y por último en el centro de la entidad, en un terreno baldío del poblado Topolobampo de Togoloto, en el municipio de Navolato. También finalmente un negocio de venta de equipos de radiocomunicación en el puerto turístico ubicado sobre la avenida Insurgentes y la Marina fue baleado, donde una persona resultó lesionada en uno de sus brazos. Víctor Auditorio, este es el reporte.
2: Ahí tenemos. ¿Cuántos homicidios fueron ayer?
3: Estaríamos hablando de 6 muertes violentas en el estado, Víctor. Esto es una cifra de manera preliminar. Ya estaríamos a la espera de lo que la Fiscalía General del Estado dé su cifra oficial, que de manera diaria así lo da a conocer.
2: Sí, bueno, pues por lo pronto no ha bajado, con lo que se ha dicho, que es con las detenciones que hubo y el abatimiento de un presunto líder de plaza en Culiacán, bajarían los homicidios, pues por lo pronto pareciera que no.
3: Así es, pareciera que no. Fueron 6 muertes violentas, fueron despojos también se registraron en el día de ayer. Y bueno, estamos a la espera a ver también qué pasó con las desapariciones. Así se estaría pues todavía no confirmando que estaríamos en una disminución de los delitos de alto impacto.
2: Sí, siguen ahí los delincuentes robando vehículos a mano armada, encapuchados en diferentes sectores de Culiacán. Pero ahí están los operativos. Bueno, esperemos que siga avanzando. Están los aseguramientos de armas, vehículos, droga, personas detenidas. Pocas en realidad en las últimas horas, pero bueno, se sigue trabajando por parte de las autoridades. ¿Qué le podemos decir? Hay que seguir cuidándonos. Eso no, no, esto no

0: determina, no ha terminado, esto no ha bajado, lo hemos dicho ya en varias ocasiones, y aquí estamos dándole a usted información pertinente que hay que conocer para, pues, estar atentos, ¿sí? Muchas gracias, Alfredo.
1: Muy buenos días.
0: Gracias, buenos días. El resumen preliminar de Línea Directa, la información oficial de la Fiscalía General del Estado en las próximas horas. Son las 6:32, vamos a una pausa, volveremos con el pronóstico del tiempo, vienen más lluvias para Sinaloa, continuamos.
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0: 6:37. Antes de pasar a la información del clima y el pronóstico, vamos a ver estas imágenes. Le invito, si usted está en Línea Directa de Televisión, en YouTube, en Facebook, en la red social X, estas imágenes de nuestro compañero Luisito Félix en la presa Colosio, en la presa Huites, nada más cómo está pintando ya de verde de las lluvias, efectivamente, que hemos tenido en las últimas horas. Nos han permitido pues de disfrutar de estos paisajes en la sierra para quienes transitan, digamos, por los municipios de la sierra sinaloense, en este caso en la zona norte del estado. Al fondo la cortina de la presa Colosio, que ya está en plena recuperación, lenta pero de manera sostenida, va la recuperación de la presa Huites, la de mayor capacidad en Sinaloa y que está alimentando ya a la presa Miguel Hidalgo. Con esto, pues poco a poco se está nivelando, digamos, la reserva de agua de la zona norte del estado. Y qué decir, bueno, pues en general las 11 presas en su conjunto, y más adelante le vamos a presentar el reporte más reciente de la Comisión Nacional del Agua. Pero este es el, digamos, el paisaje que queríamos mostrarle a quienes están en nuestra transmisión en redes sociales. Vamos contigo, Jesse Jauregui, muy buenos días. No tenemos a Jesse, se nos cayó la señal con Jesse Jauregui. Bueno, les invito a ver las imágenes en Línea Directa portal.com también. Ya recuperamos a Jesse. Bueno, adelante Jesse, buenos días.
1: Buenos días, Víctor, auditorio de Línea Directa. Efectivamente, y es que las lluvias registradas de manera constante desde junio, pues ya se empezaron a reflejar en la recuperación de la presa Luis Donaldo Colosio Huites, que actualmente pues es la obra hidráulica con mayor almacenamiento de agua en Sinaloa. Eso sí hay que decirlo, y de acuerdo con el más reciente reporte, el embalse se encuentra al 28.5% de su capacidad de conservación, con un almacenamiento de 913.4 millones de metros cúbicos. Sin embargo, Víctor, pues la parte más bonita de toda esta situación es que ya comienza a convertirse en uno de los principales atractivos de Choix, un hermoso paisaje reverdecido por la vegetación gracias a las precipitaciones que no cesan desde junio en la alta, en la zona alta de la Sierra Madre Occidental. La presa Luis Donaldo Colosio pues se ha vuelto a convertir en uno de los principales atractivos turísticos, y no queda de más, Víctor, porque es una combinación entre una obra humana extraordinaria combinada con la belleza de la naturaleza y el interés de las familias que tienen por observar la cantidad de volumen de agua que está almacenada, y esto, Víctor, que también les permite revitalizar la esperanza de que pudiera superarse la sequía en la zona norte de Sinaloa, en uno de los municipios más golpeados por el estiaje, y que además, Víctor, importante, el día de ayer también se volvieron a presentar precipitaciones importantes en la zona alta de Choix, por lo que pues espera que este paisaje reverdecido pues se extienda por todo este municipio.
0: Sí, bueno, aquí la naturaleza vuelve a recordarnos, Jesse, su fuerza y la capacidad que tiene para renovarse. Hace unas semanas todo esto era aridez, todo estaba seco. Después de las lluvias en la sierra, ahí tenemos la imagen de esta extraordinaria presa, la presa Luis Donaldo Colosio, presa Huites, que luce un paisaje espectacular que devuelve, como bien decías, la esperanza a las familias en las zonas más afectadas por la sequía. Además de su belleza, pues cada metro cúbico de agua representa vida. Y eso es lo más importante. Y sigue bajando el agua por el río, está llegando también a la presa Miguel Hidalgo. Y ahí vamos poco a poco, que estas imágenes nos recuerden siempre el valor del agua, de cuidar cada gota de agua. Muchas gracias, Jesse.
1: Buenos días.
0: Buenos días. ¿Y cómo vienen las lluvias para las próximas horas? Vamos al pronóstico del tiempo.
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0: Bueno, vamos con Alma Aguirre, y vamos a ver cómo viene el pronóstico, aunque ya tenemos en este momento lluvias en varios municipios del estado de Sinaloa. ¿Cómo estás, Alma? Buenos días.
3: Muy buenos días, Víctor. Pues así como la lluvia nos hace ver paisajes reverdecidos, también, Víctor, nos hace ver otras condiciones, el contraste en este momento con algunas pues condiciones de encharcamientos hasta inundaciones en algunas zonas de Culiacán. Protección Civil ya está consignando pues desde temprana hora en el pronóstico lluvias de ligeras a moderadas, y en esos momentos pues la zona de Cañadas, una de las que está recibiendo pues buenas avenidas de agua y ya algunos encharcamientos que pueden ya manifestarse como mayores, así que mucha precaución porque así como el agua da, también afecta, Víctor, y en estos momentos con este pronóstico que tenemos de lluvias para Sinaloa, que ya también se han consignado en las zonas de Badiraguato, también en Mocorito, en la zona norte con algunas precipitaciones, pero mayormente tormenta eléctrica que desde la madrugada de este 10 de julio se presentó. Hemos tenido pues unas lluvias muy menuditas, muy ligeritas, pero al final de cuentas lluvias, y así se marca en el pronóstico de Protección Civil, que está indicando que de aquí hasta poco antes de las 9 de la mañana se pueden seguir presentando estas condiciones lluviosas con actividad eléctrica principalmente, y los mayores acumulados podrían quedar de 25 a 50 milímetros en zonas de municipios de Ahome, Juan José Ríos, Guasave, Angostura, Salvador Alvarado y Mocorito, mayormente zonas centro, norte y norte. Las lluvias moderadas de 5 a 25 milímetros en el fuerte Sinaloa, municipio Nabolato, Culiacán y Elota, y lluvias ligeras de 0.1 a 5 milímetros en El Dorado, San Ignacio, Mazatlán, Concordia, Rosario y Escuinapa. Y en el resto de la entidad, las condiciones para precipitaciones se mantienen en bajas, aunque podrían incrementar después del mediodía. Así que atentos a esto, Víctor, porque las lluvias sí le están dejando a Sinaloa una diferencia clara. La marcó el periodo entre las 8 de la mañana del miércoles y la misma hora del jueves, cuando la entidad recibió aportes significativos, ya que en 24 horas fueron una diferencia de 16.6 milímetros de lo que se había registrado hasta el día 8 de julio. En 24 horas fueron pues más de 16 milímetros acumulados, que representan más o menos un 58% de acumulados hasta el día 9. Así que buenas noticias para Sinaloa, malas para aquellas zonas bajas y que todavía tienen problemas con acumulamiento de basura en bocas de tormenta. Así que ese es el llamado hoy, a cuidar, sí, a limpiar y a estar atentos.
0: Sí, efectivamente, lluvias que en algunos puntos ya, como bien dices, están provocando encharcamientos. Ya está el operativo de Protección Civil en diferentes colonias, principalmente de Culiacán. Muchas gracias, Alma. Gracias, buenos días.
3: Buenos días, Víctor, y ya en línea directa portal, los efectos que podría tener el fenómeno del Niño de aquí, Víctor, y hasta más entrado el año 2027, tenemos Niño para rato y los efectos son sumamente importantes de conocer. Ya en línea directa portal,
0: información. ¿Los efectos son más lluvias?
3: Pues dependiendo, Víctor, pueden ser más lluvias o calor extremo también, sí, porque este fenómeno se va a prolongar más allá casi la primavera del 2027. Sí. Esto podría incurrir también con más sistemas frontales y lluvias durante el periodo invernal. Así que ojo con eso.
0: Las altas temperaturas favorecen precisamente la formación de ciclones tropicales. Vamos a ver si esto... las lluvias son buenas noticias para Sinaloa, pero hay que estar preparados, ¿sí? Desde la importancia de la información para que usted tenga el pronóstico claro de qué tan fuertes, qué tan puntuales esperan estas lluvias y tomar medidas. Pero todo lo demás, pues... la verdad es que sí, necesitamos mucho más agua en las presas. Y estaremos ahí informándole con oportunidad el pronóstico del Servicio Meteorológico Nacional, Comisión Nacional del Agua. Muchas gracias. Gracias, Alma Aguirre.
3: Buenos días, Víctor.
0: Gracias. El pronóstico del tiempo.
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0: Detectaron pesca ilegal de jaiba en la bahía de Ohuira. Esto obligó a la intervención inmediata del personal de la Comisión Nacional de Acuacultura y Pesca. Está el comisionado Rigoberto Salgado Vázquez en la línea telefónica. Gracias por tomar la llamada. Delegado, ¿cómo está?
4: Muy bien, buenos días, Luis. A tus órdenes.
0: Gracias. ¿Qué informe se puede dar en cuanto a esta intervención en la bahía de Ohuira del municipio de Ahome, pesca ilegal en plena veda?
4: Pues en principio comentarte que de manera permanente nos encontramos en esa bahía y en todos los litorales ejerciendo facultades de inspección y vigilancia para evitar la pesca ilegal, que es un problema mayor que vive el sector. En cuanto hace a la bahía, el pasado 7 de julio, oficiales federales de pesca detectaron a 3 personas realizando captura de jaiba en un periodo de veda. Se tomaron las acciones para evitar que estuvieran sacando el recurso y se volvieron a la bahía. Más de 100 ejemplares que estaban retirados de su hábitat. ¿Qué nos preocupa mucho? Pues que atentan contra la biología. Cuando ellos están pescando en forma ilegal y no respetando la veda, pues rompen el equilibrio biológico, la reproducción y la abundancia, atentan a sí mismos contra el sector, y eso pues nos preocupa y ocupa, y ponemos atención de manera inmediata.
0: Es la veda, la jaiba, ¿eh? La captura de jaiba.
4: Así es, la captura de jaiba, pero es una constante, que es una mala práctica que se vive en ese lugar, que nos ha obligado a tener de manera fija ya una embarcación que nos sirve como lanzadera para evitar esta práctica que tienen en esa comunidad.
0: ¿Ha habido detenidos?
4: No, se han retirado los productos. No nos interesa criminalizar la práctica en sí misma, sino evitarla. Entonces estamos de manera permanente dialogando con ellos y retirándolos. En ocasiones, cuando se puede realizar esta intervención de naturaleza administrativa o penal para remitirlas a las autoridades correspondientes, pues también ejercen o pueden ejercer actos de violencia, y optamos por cuidar el recurso.
0: ¿Qué, digamos, qué penalidad se establece para, en estos casos, digamos, de no respetar la veda de estos productos marinos?
4: Pues no tiene una penalidad grave en la ley, y ese es el problema, que parece un carrusel. Los presentamos y vuelven a salir a realizar esta mala práctica.
0: Pero están atentando contra su propio patrimonio, ¿no?
4: Así es, y lo paradójico es que el argumento es la defensa de la bahía, y ellos con estas prácticas la ponen en riesgo, porque el ecosistema así se cuida. Miren, días pasados retiramos redes fantasmas que ellos colocan. En estas redes fantasmas obtienen una captura diversa del recurso que está ahí, pero en esas redes fantasmas se nos enredó un delfín que tuvimos que salvar. Y entonces es ahí donde la paradoja se hace irónica, porque lo que defienden ellos lo destruyen.
0: ¿Y qué van a hacer ante esta situación? Porque, pues, por lo visto esto es recurrente, ¿no? Y ya tiene mucho tiempo, no se ha podido controlar.
4: Pues vamos a mantener la vigilancia, incrementar la presencia de oficiales federales de pesca, aumentar la coordinación con la Secretaría de Marina, pero es nuestra responsabilidad, y vamos a defender la sustentabilidad de la bahía, aún en contra de sus usuarios.
0: Le pregunto finalmente, Rigoberto Salgado Vázquez, titular de Conapesca, ¿esta es la zona donde más se viola la veda, captura de especies marinas?
4: No, es una práctica que se da prácticamente en todo el país, porque hay pescadores que no son permisionarios, se autodominan pescadores libres o independientes, en realidad son pescadores ilegales, y están atentando en todo el país. En ese lugar se focaliza ahorita ahí en la bahía, por lo cerrado del lugar y por la coyuntura que se está viviendo, porque los mismos que están manifestándose en contra del desarrollo de la zona por cuidar esa bahía, pues lo paradójico es que están atentando contra ella, y ponemos mucha atención, por supuesto, pero además está en una condición amenazante, intimidante contra otros pescadores, entonces tenemos que estar ahí.
0: ¿No han solicitado la intervención de la Secretaría de Marina o de alguna autoridad federal para apoyar sus operaciones?
4: Trabajan de manera permanente con nosotros, y los pescadores que tienen permisos, que ven en riesgo su actividad, por supuesto que nos piden la presencia de Conapesca y la presencia o la compañía de Marina, y estamos en el lugar para garantizar que obtengan el recurso al que tienen derecho.
0: Le agradezco mucho que nos tome la llamada, Rigoberto.
4: Estoy para servirte, buenos días.
0: Gracias, Rigoberto Salgado, es el titular de la Comisión Nacional de Acuacultura y Pesca del Gobierno Federal. 6:51, vamos a una pausa y regresamos con más. Tenemos la información de seguridad, lo que se ha generado en las últimas horas. 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

0: 6:56, vamos a la información de seguridad.
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0: Vamos a iniciar en la zona centro, vamos nuevamente contigo, Giovanni Elizalde.
3: Así es, Víctor, un joven fue hallado asesinado a golpes anoche en un terreno baldío que se localiza en el poblado de Toboloto, en el municipio de Navolato. El oficio fue identificado como Saúl Eduardo, quien tenía 23 años y vivía en la colonia Calderón de aquel municipio. También la madrugada de este viernes un joven fue asesinado a balazos frente a un domicilio en una de las calles de la colonia Gustavo Díaz Ordaz, en la zona sur de Culiacán. El oficio fue identificado como Leopardo Yair, quien contaba con 29 años y fue atacado a balazos frente a una casa que se localiza por la calle Constituyente Esteban Vaca Calderón, entre la avenida Constituyente Ciro Ceballos y Constituyente Alberto Román, y el cuerpo fue retirado hacia el Servicio Médico Forense. Víctor, auditorio, mi reporte.
0: Muchas gracias, Giovanni. En la zona sur, en Mazatlán, un conductor fue asesinado a balazos mientras era perseguido por hombres armados. Vamos contigo, Francisco Ramírez, te saludo en Mazatlán, buenos días.
4: Buenos días, Víctor, buenos días al auditorio. El conductor de un vehículo fue asesinado a disparos por sujetos que los perseguían a bordo de motocicletas sobre la avenida Gabriel Leiva e Insurgentes la noche del jueves 9 de julio y quedó sin vida arriba del vehículo. De acuerdo a la información proporcionada por las autoridades, el conductor de un vehículo Nissan Sentra rojo que transportaba escaleras de aluminio reportó que lo venían persiguiendo motociclistas armados por la avenida Pesqueira y luego por la avenida Gabriel Leiva. Al pasar el semáforo de la carretera internacional y Pino Suárez, unos 200 metros adelante a la altura de la avenida Insurgentes, por la misma Gabriel Leiva, los motociclistas le dispararon al vehículo siendo alcanzado por las balas. Al parecer el conductor alcanzó a arrollar a los motociclistas, donde perdió la fascia delantera para terminar impactando contra la base de un poste de concreto de conducción eléctrica y quedar sin vida recargado en el asiento del chofer. Luego del atentado, los motociclistas se retiraron y ahí quedaron piezas de motocicleta y una gorra. El lugar quedó acordonado y desviaron la circulación para que los peritos de la Fiscalía General del Estado realizaran las diligencias correspondientes. Víctor, comentarte que así finalizó el día jueves luego de un atentado a balazos contra un negocio de radiocomunicaciones en concurrida avenida de Mazatlán, donde terminó lesionado de bala un empleado en un brazo, y con el asesinato de una mujer a balazos en el centro de Escuinapa, a 3 cuadras del Palacio Municipal. En todos estos hechos participaron motociclistas armados. Es el reporte.
0: Así la jornada de violencia en la zona sur. Francisco, muchas gracias. Vamos con Kelvin Zamudio. Reportaron un incendio en una vivienda de Los Mochis. Kelvin, buenos días.
5: Buenos días, Víctor, y buenos días al auditorio de Línea Directa. Pérdida total fue resultado de un incendio en una vivienda ubicada cerca del cruce entre Boulevard Centenario y Avenida Belisario Domínguez la noche de este jueves 9 de julio en Los Mochis. Después de dar el aviso al número de emergencia 911, al lugar arribaron personal del Cuerpo Bombero Los Mochis, quienes se encargaron de apagar las llamas registradas en toda la vivienda, que estaba hecha de madera. Asimismo, agentes de la Secretaría de Seguridad y Protección Ciudadana de AOME y Tránsito Municipal llegaron para brindar apoyo. Durante las diligencias correspondientes, cerraron la vialidad por el tramo que va de oriente a poniente del Boulevard Centenario. Posteriormente arribaron paramédicos de Cruz Roja a Los Mochis, quienes también brindaron atención médica para personas con posibles quemaduras, pero afortunadamente no se reportaron lesionados o con heridas de gravedad que requieren de traslado a un hospital de la ciudad. Según la información, hasta el momento se desconoce el origen de los hechos, pero se presume que pudo haber sido causado por un cortocircuito. Serán las autoridades las encargadas de llevar a cabo las labores de investigación pertinentes para esclarecer la causa del siniestro. Víctor, el reporte.
0: Muchas gracias, Kelvin. Esto es lo más reciente de la información de seguridad.
1: Te mostraremos los sucesos policíacos en nuestra siguiente entrega.
0: Se presentó un proyecto para la rehabilitación, digamos, la reconstrucción, el reforzamiento de la seguridad en el penal de Aguaruto, en Culiacán. Vamos con el reporte de Sandra Solís.
6: En la rehabilitación
2: rehabilitación que se realizará en el Centro Penitenciario de Aguaruto en Culiacán, la Secretaría de Seguridad Pública Estatal ha planteado la construcción de torres de seguridad para reforzar la vigilancia. El titular de la dependencia estatal, Sinué Telles López, informó que con base al análisis que han realizado para mejorar las condiciones del penal, es necesario contar con más equipo tecnológico para el ingreso de personal de custodios y visitantes.
6: Ya está el gobierno del estado haciendo el levantamiento, sí, de acuerdo al presupuesto que asignó, para ver en qué áreas del penal se requiere trabajar específicamente. Lo que tenemos contemplado nosotros, propusimos, son las torres de seguridad y equipo tecnológico.
2: La rehabilitación de los centros penitenciarios de Aguaruto en Culiacán, Goros 2 en Ahome y El Castillo en Mazatlán forma parte del crédito por 2.200 millones de pesos que el año pasado aprobó el Congreso del Estado. Para el penal de Aguaruto en Culiacán se contempla una inversión por 100 millones de pesos, para El Castillo en Mazatlán serán 30 millones de pesos y para el centro penitenciario de Goros 2 en Ahome 20 millones de pesos, informó para la INEIDECTA Sandra Solís.
0: En Culiacán, autoridades municipales pusieron en marcha ayer un ambicioso programa de reforestación de espacios públicos. Vamos a ver imágenes. Este programa lo encabezó la presidenta municipal, Ana Miriam Ramos. Es un esfuerzo en coordinación con la Secretaría de Bienestar del Gobierno del Estado. Y en principio se está trabajando con la siembra de, tengo entendido, son 300 árboles. Vemos imágenes y vamos contigo, Rogelio Félix. Buenos días.
7: ¿Qué tal, Víctor? Muy buenos días, qué gusto saludar a todos. Sinaloa, bueno, para informarte que en el marco de la celebración del Día del Árbol, la presidenta municipal de Culiacán, Ana Miriam Ramos Villarreal, acompañada del secretario de Bienestar y Desarrollo Sustentable del Gobierno del Estado, Francisco Javier Barrón Aguayo, pusieron en marcha el proyecto de arborización masiva para el municipio, el cual tiene como propósito el embellecimiento de espacios públicos y escuelas. En el evento que se llevó a cabo este jueves sobre el bulevar Agricultores en la colonia Amistad, la edil de Morena consideró que cuidar la naturaleza es cuidar el futuro de las familias y de la ciudad. Por eso, el ayuntamiento de Culiacán se sumó con entusiasmo a la jornada de arborización Sinaloa Sustentable. El programa inició con la siembra de 300 árboles nativos de Sinaloa. Ante los presentes, expresó que este día se contemplaron 300 plantas de especies nativas, tales como amapas, rosas, almendros y mezquites, lo que contribuirá a mejorar la calidad del aire y generar sombra, además de fortalecer la biodiversidad y hacer de la capital sinaloense una ciudad más resiliente al cambio climático. Escuchemos el mensaje que dio a los presentes la edil.
8: Una ciudad que siga creciendo, pero que lo haga de la mano de la sustentabilidad, con más árboles, más espacios verdes, mejor calidad de vida para todas y todos. Los invito a cada uno de los que estamos presentes el día de hoy a cuidar de estos árboles, a regarlos, a protegerlos, a verlos crecer, ya que esta es también una forma de demostrar el amor que tenemos por Culiacán.
7: Por su parte, el secretario de Bienestar y Desarrollo Sustentable, Francisco Javier Barrón Aguayo, felicitó a la alcaldesa Ana Miriam Ramos Villarreal por sumarse a este programa que impulsa el gobierno del estado a los 20 municipios, que por cierto, Víctor, ya se han sembrado más de 80,000 árboles que han permitido pues cambiar el rostro de Sinaloa. Asimismo, enfatizó que los parques y los bulevares en la capital sinaloense se ven diferentes y son una muestra de la inversión para tener una ciudad y espacios verdes. Esto lo dijo en este evento tan importante, Víctor, que por cierto ahí pues se dio la plantación de estos de estas plantas ahí sobre el bulevar Agricultores, que seguramente en unos 2 años o 3 pues se va a mirar muy bonito, ¿no?
0: Si se cuidan, ¿verdad? Y aquí nos corresponde a todos los vecinos, sobre todo de estos espacios. Si tienes ahí enfrente un camellón de un bulevar o en la calle, árboles nuevos que se han plantado, pues hay que hacer un esfuerzo por cuidarlos. Y esto lo he visto en varios vecinos, no pocos, la verdad es que sí nos, hay que decirlo, nos gusta la vegetación a todos, nos gusta ver, como dices tú, reforestados los espacios públicos. Este es un esfuerzo que se está haciendo, pero a todos nos corresponde cuidar estos espacios. Rogelio, muchas gracias por tu reporte. Y bueno, ayer ya finalmente concluyó el ciclo escolar en educación básica con talleres de maestros, talleres docentes. Vamos con Carola Rojo. Carola, buenos días.
9: Buenos días, Víctor, buenos días al auditorio. Con la participación de más de 34,000 maestras y maestros de escuelas públicas y privadas de los niveles de inicial, preescolar, primaria y secundaria, la mañana de ayer arrancó en Sinaloa el taller intensivo para personal docente, y con esta jornada de capacitación programada para el día de ayer y hoy, se marca el cierre del ciclo escolar 2025-2026 y da paso al receso vacacional del magisterio en el estado, así lo informó la titular de la Secretaría de Educación Pública y Cultura, Clorimelda Félix Niebla. Al participar con las comunidades educativas en algunas escuelas, la funcionaria estatal reconoció a todo el sector educativo por concluir con éxito este periodo lectivo. Escuchemos.
10: El día 9 y 10 llevaremos a cabo nuestro taller intensivo para personal docente. Es la última actividad del ciclo escolar que nuestras maestras y maestros realizan. Después de ese momento se retirarán en este receso escolar a disfrutar de unas muy merecidas vacaciones.
9: Y será a partir ya de este día que pues disfrutarán de su receso escolar un total de 34,455 maestras y maestros de escuelas públicas y privadas, ya que pues ya tenían días los alumnos que ya estaban de vacaciones. Y la titular de CEPIC señaló que la próxima semana se espera la publicación por parte de la SEP Federal del calendario escolar 2026-2027 en el Diario Oficial de la Federación para ver el regreso a clases, pero se espera que este sea el 31 de agosto para el próximo ciclo escolar. Así la información, Víctor.
0: Bueno, pues estamos ahí, precisamente la capacitación docente es fundamental, en ello ha insistido la titular de la CEPIC, Glorimelda Félix, y ahí está el interés, la convocatoria ha logrado reunir a todos y todas, maestras y maestros listos para el próximo ciclo. Por lo pronto, Carola, pues a disfrutar de las vacaciones, ¿no?
9: A disfrutar de las vacaciones, Víctor, decir que los alumnos pues ya habían salido de vacaciones con anterioridad, ya nada más faltaban los maestros que pues están haciendo diferentes labores y estos dos días de capacitación, pero ya hoy es el último día de taller, sí. Y ya salen de vacaciones ellos también.
0: A descansar. Muchas gracias, Carola. Muy buenos días.
9: Buenos días.
0: Avanza del programa de reposición de luminarias. Este es un programa del Ayuntamiento de Ahome. Está muy afectado el alumbrado público, pero cada vez... hay nuevas, más luminarias. ¿Cuántas han instalado hasta el momento de este programa que anunció el alcalde de Ahome, Mireya Trejo? Buenos días.
11: Muy buenos días, Víctor y auditorio de Línea Directa. Sigue avanzando a buen ritmo la instalación de luminarias del alumbrado público en el municipio de Ahome, informó el alcalde Antonio Menéndez del Llano Bermúdez. Entrevistado este jueves sobre cuántas lámparas se han colocado y sustituido hasta el momento, el presidente municipal destacó que todos los meses instalan 200 luminarias con recurso propio, que en el primer semestre instalaron 1,200 por parte de bienestar y que esperan recibir 1,240 más con recursos del Fondo de Aportaciones para Infraestructura Social Municipal.
12: Bien, seguimos avanzando. Todos los meses ponemos 200 con recurso propio y 1,200 en la primer semestre que se pusieron por parte de bienestar y otras 1,240 me parece que vienen también con recurso de FESMUN Bienestar.
11: La reposición de las luminarias del alumbrado público beneficia tanto a habitantes de comunidades rurales de las 7 sindicaturas como de las colonias de la zona urbana. El objetivo es resolver la falta de iluminación para garantizar la seguridad de los ciudadanos durante las noches, por lo que desde el pasado mes de febrero inició la instalación de lámparas en la geografía del municipio de Ahome. Es el reporte, Víctor.
0: Muy bien, pues ahí están las luminarias, las nuevas, y poco a poco avanzando este programa en todo el municipio de Ahome. Muchas gracias, Mireya. En contraste, más problemas con el drenaje de Guasave, cerraron otra calle por hundimiento. Estos son los socavones provocados por el mal estado en que se encuentra la tubería. Vamos contigo, Manuel Rodríguez, en Guasave. Buenos días.
13: Buenos días, Víctor. Buenos días al auditorio de Línea Directa. Efectivamente, tras el inicio de la rehabilitación de un hundimiento por drenaje en la calle Blas Valenzuela el pasado lunes 6 de julio, una segunda vialidad en el centro de Guasave fue cerrada para la circulación de vehículos. Esto para arrancar con los trabajos de reparación en las redes pluviales. Esta vez, pues, en la calle Santos Degollado, el director general de Obras y Servicios Públicos, Rael Rivera Castro, informó la mañana del pasado jueves 9 de julio que el costo total de la reparación del tramo entre la calle Cuauhtémoc y la Doctor de la Torre será de 9,641,000 pesos, pues se incluye también la reposición del drenaje pluvial y sanitario. Escuchemos. tenemos.
14: Esta inversión total van a ser 9,641,495 pesos. Esta es una gran inversión y cada vez que nos vamos encontrando que también van drenajes pluviales y colectores, por eso se los incrementan mucho los costos.
13: Esta vialidad es la segunda que inicia con los trabajos de rehabilitación previstos para la semana del lunes 6 al domingo 12 de julio, siendo la primera la Blas Valenzuela, que arrancó a inicio de semana. Las otras calles donde se limitará la circulación de vehículos y que serán atendidas a lo largo de esta semana serán dos cuadras de la Guillermo Nelson, uno entre la Hernando de Villafañe y Gabriel Leiva Solano, mientras que el otro antes de la Blas Valenzuela. Esta calle arrancará pues precisamente este mismo día, y por último se reparará un hundimiento por drenaje detectado en la avenida Benigno Valenzuela entre la Doctor de la Torre y la calle Cuauhtémoc. Víctor Auditorio, esa es la información.
0: Sí, bueno, pues hay que tener mucho cuidado con esos tramos ya donde se han reportado de colapso de drenaje y son colonias donde no se han hecho reparaciones. Hay que reportarlo ya con urgencia a las autoridades para que hagan una visita, una inspección, y sobre todo prevenir, ¿sí? Prevenir tragedias como ya las hemos tenido en varios puntos, varios municipios del estado. Drenajes colapsados, drenajes ya que tienen, ya dieron lo que iban a dar, ya tienen 40 o incluso más años. Y bueno, pues reposición de drenaje, obras costosísimas, pero necesarias. Muchas gracias. Gracias, Manuel. Buenos está días. En la línea telefónica, le agradezco que tome la llamada cuando son las 7:12 al director del Instituto Estatal de Protección Civil, el doctor Roy Navarrete Cuevas. Gracias, Roy, ¿cómo estás? Muy buenos días.
15: ¿Qué tal, Víctor? Qué gusto saludar a todos, Sinaloa.
0: Gracias por tomar la llamada. ¿Cómo vamos con las lluvias? Ya hemos detectado también, por cierto, algunos reportes de Protección Civil en algunos sectores de Culiacán. Estamos viendo también que está acumulando lluvias, encharcamientos e incluso algunos puntos inundados. No sé qué reporte tendrás de Cosalá, en la zona centro del estado.
15: Pues mira, el día de ayer en la noche estuvo lloviendo fuerte ahí en el fuerte, en Choix, Mocorito, aquí en Culiacán, en la madrugada también, muy de mañana, ha estado lloviendo afortunadamente, Escuinapa. Aquí es donde se reportan en Culiacán encharcamientos importantes, es nivel de banqueta, en varios puntos. Navolato presentó también por ahí algunas lluvias, Angostura, Ahome también ahí reportó algunas lluvias, Navolato en la zona de Altata, acá en Badiraguato también en la majada de abajo, por allí presentaron algunas lluvias, y bueno, ha estado lloviendo afortunadamente, pero donde vemos encharcamientos, estuvo lloviendo por la mañana, en la madrugada, aquí en Culiacán, ya disminuyó, los escurrimientos están pues ya saliendo de manera regular, pero al momento ahorita estamos cruzando información con los municipios también para cualquier afectación que pudieran tener, o si alguna familia también por ahí nos pudiera mandar un mensajito, con mucho gusto los atendemos.
0: Han estado enviando alertas también por la situación en los ríos, en el caso del municipio de Choix, ¿no?
15: Sí, hemos andado con comunicación con todos los municipios, todos los días tenemos muy buena comunicación con ellos ahí, a la bajada también de los ríos, los arroyos también, que son muy importantes, porque ha estado lloviendo mucho en lo que es en la sierra, sigue el pronóstico por la tarde, entonces estamos muy atentos. Hoy por la mañana estuvimos en contacto con nuestra gobernadora, la licenciada Geraldine Bonilla Valverde, también vía WhatsApp, viendo los temas diversos que se tienen para la activación de los sistemas estatal de protección civil, el seguimiento de los acuerdos, para ver el seguimiento también del monitoreo, de la atención a las personas, del auxilio también. Al momento nosotros le reportamos a ella que no había afectación al momento, pero si alguna familia por ahí detecta alguna situación, con mucho gusto nosotros atenderemos.
0: Muy bien, muchísimas gracias, Roy. La recomendación de siempre, ¿no? De extremar precauciones, no cruzar arroyos crecidos, porque ahí hemos tenido tragedias cada año, ¿no?
15: Y sobre todo ahorita que sí, el buen pronóstico de lluvia, esto es porque tenemos un canal de baja presión, tenemos una corriente en chorro, ya está establecido, aunque no lo hayan etiquetado el monzón mexicano, siguen las condiciones atmosféricas positivas para el estado. Por ahí tenemos también un canal de baja presión que ya tiene una muy buena probabilidad de desarrollo ciclónico, que estén atentos, que estén sobre todo informados para tomar decisiones entre sociedad y gobierno.
0: Estamos aquí, mira, Alma Guerra me está reportando, te están registrando en el centro de Sinaloa el punto de más acumulación es Comedero, esto es Cosalá, 88 milímetros. O sea, sí, bastante agua ahí, ¿eh?
15: Sí, bastante agua. Hace 2 días también estuvo lloviendo mucho en esa zona, toda esa zona de la sierra, en el centro, en el norte, es decir, todo lo que es la Sierra Madre Occidental. Sigue el pronóstico, hay que estar atentos, la ciudadanía, cualquier reporte, cualquier afectación, que nos los hagan llegar y nosotros con mucho gusto, como lo ha solicitado la gobernadora, atender a la población, que es la prioridad.
0: Muchísimas gracias, Roy, por la comunicación. Estamos en contacto permanente con ustedes. Gracias.
15: Gracias a ustedes por la oportunidad.
0: Muy buenos días. El director del Instituto Estatal de Protección Civil, Roy Navarrete, y el coordinador de Protección Civil del Ayuntamiento de Culiacán, Jesús Vil Mendoza, nos ha enviado imágenes. Están supervisando los arroyos. Es importante el llamado que se hace a la población, a los vecinos de los arroyos, que estén atentos al nivel, porque de estas lluvias que no se ha prolongado tanto la lluvia de manera intensa, de manera generalizada, pero sí en algunos puntos de Culiacán sí tenemos ya acumulados importantes. Ha subido el nivel de los arroyos, está corriendo con fuerza la corriente en algunos puntos y estamos en comunicación vía WhatsApp precisamente con Vil Mendoza, coordinador de Protección Civil de Culiacán, y nos está compartiendo imágenes que aquí estamos poniendo en nuestra transmisión. Los reportes que más ha recibido Protección Civil en Culiacán son cortocircuitos, ¿sí? Cableado eléctrico es lo que están atendiendo. Está el despliegue del personal tanto del Instituto Estatal de Protección Civil como de la Coordinación de Protección Civil en Culiacán, en coordinación con la Comisión Federal de Electricidad, para atender estos cortocircuitos del servicio de energía eléctrica. Ahí tenemos las imágenes. Pues tome precauciones, ¿no? Hay que cuidarse y estar atentos de los niños, de los menores, es importante. Y ya están de vacaciones ahorita que llueve y se quieren salir a la lluvia. Hay que tener cuidado ahí, papás. Atención con eso, ¿sí? Y antes de la pausa, pues una muy buena noticia. Mire, ayer se dio a conocer ya la información del redondeo que aplica la cadena de Supers Oxxo. Y le dicen ahí, ¿quieres redondear? Ah, pues es precisamente para una buena acción. Y en este caso es para la Fundación Perla Ramos. Desde el 1 de julio hasta el 30 de septiembre, el redondeo de 180 tiendas Oxxo, el norte de Sinaloa, se va a destinar a esta fundación. Y la convocatoria es que la ciudadanía participe y colabore con las acciones que realiza el organismo altruista de forma permanente. Esto lo dio a conocer José Ramos Ortiz, el presidente de la fundación. Mencionó que en redes sociales se difunde información errónea y por ello muchos clientes de la cadena Oxxo se resisten a donar los centavitos en las compras, pero deben tener confianza que las tiendas de conveniencia no se quedan con ese dinero. Se va a un apartado restringido para el consorcio y posteriormente se transfiere al beneficiado, y así lo confirma el fundador de esta organización, de esta Fundación Perla Ramos.
16: A partir del 1 de julio y hasta el 30 de septiembre, Fundación Perla Ramos es la beneficiada de todos esos cambios que se quedan en el consumidor que le pide el cajero de Oxxo si quieren redondear. Yo quiero expresarles a todos los ciudadanos de que esos pequeños centavos que donan al momento de pagar su cuenta, el beneficiado no es Oxxo.
0: Se está informando, dijo, a través de redes sociales, de todas las acciones que lleva a cabo la fundación. Esto es a favor de familias necesitadas, tanto en la zona urbana como en las comunidades rurales. Y dijo, pueden confiar en el redondeo de Oxxo, siempre es a favor de estas causas sociales. ¿Sí? Son las 7:20, una pausa y regresamos con más.
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Aquí estamos con las mañanitas en la sección del Santoral en línea directa en este viernes ya 10 de julio. Estamos saludando a quienes llevan por nombre Cristóbal y Amalia, es un onomástico. Muchas felicidades. Felicidades para, a ver, Medina Gastelum Víctor Manuel, quien es compañero de EXA, mi estimado tocayo. Está ahí en el área de activación, es uno de los más movidos de la empresa, sin duda. Mi estimado Víctor, saludos y felicidades por tu cumpleaños a Víctor Medina. Una felicitación también para Amalia García Peña por su cumpleaños de parte de su nieta Keila Hernández y de toda su familia. Acá nos dijo Keila, no se le vaya a pasar esta felicitación, porque es muy importante. No, pues por supuesto que no. Así que doña Amalia, muchas felicidades. Que la consientan mucho hoy en su cumpleaños. Fuerte abrazo. Ya más tarde, dice Keila, ya, usted no se preocupe, ya está todo listo para su celebración. Perfecto. Felicidades también, a ver, Amalia Molina Cabral, está escuchando en Los Mochis. Feliz cumpleaños, Amalia. También para Verónica Borges Rodríguez, se escucha también en, nos dicen en Las Flores, Los Mochis, de parte de su prima y comadre Zenaida. Con mucho gusto la felicitación para Verónica Borges. Felicidades también a Yadira Arcelia Serrano, en Álamo Country, en Los Mochis también, de parte de su hijo Omar Tadeo Leiva Serrano.

0: familia. También felicitamos esta mañana a, me dicen, al señor Pato López, a don Pato López, así me dice, así dígale, dice. Ah, es Patricio, ¿verdad? Patricio, a don Pato López, en Mazatlán. Saludos, festejando desde ahorita, dice, como debe ser. Con mucho gusto la felicitación. Y a Karen Valentina Verduzco, que está cumpliendo 16 años en Guacaporito de parte de toda su familia. Muchas felicidades a todas y a todos, cumpleañeras y cumpleañeros, para ustedes aquí, en Las Mañanitas.
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0: A Guillermo Memo Espinosa, lo están felicitando. Esto es felicidades a... No, Memo Espinosa felicita a Mayra Anaya, que está trabajando en el hospital psiquiátrico. Mayra, es tu cumpleaños hoy. Muchas felicidades. Y bueno, ya tenemos a Blanca Peinado, ya está lista nuestra compañera. Ya tenemos aquí el reporte agropecuario.
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3: Muy buenos días, les saludamos este viernes 10 de julio de 2026 y le tenemos lista la sección agropecuaria y pesquera de Línea Directa. Dirigente campesino de Sinaloa propone que el país aproveche la revisión del tratado entre México, Estados Unidos y Canadá para rescatar al campo. La información completa la tenemos con nuestro compañero Héctor Corrales.
4: El secretario general de la Coordinación Organizadora de la Unidad Campesina en Sinaloa, Agustín Espinosa Laguna, convocó a los diversos sectores productivos y las autoridades del gobierno a integrar un frente común para rescatar el campo. Consideró que la agricultura y la ganadería deben dejar de atenderse por separado y planteó que la próxima revisión del tratado entre México, Estados Unidos y Canadá debe aprovecharse para acceder a financiamiento internacional destinados a infraestructura hidroagrícola, modernización de distritos de riego, agricultura digital y rehabilitación de agostaderos.
5: No vengo a plantear una defensa exclusiva de un solo gremio, sino a proponer o visualizar una política de Estado que integra a los productores agrícolas en general y al sector ganadero bajo una visión de rentabilidad sistémica y soberanía alimentaria con justicia social. Porque lo que está en juego no es solo el precio de una tonelada de grano a la suerte de una temporada, es la viabilidad del motor alimentario de México.
4: Con información de Rogelio Félix, para Línea Directa, Héctor Corrales.
3: Para uno de los complementos a la comercialización de la cosecha de maíz de 2026 en Sinaloa, no ha quedado lista la plataforma por parte de la Secretaría de Agricultura de México, por lo que no han podido iniciar el registro para los 800 pesos por tonelada, informó el presidente de la Asociación de Agricultores del Río Fuerte Sur, Luis Xavier Zazueta Ibarra.
6: Dicen que debe quedar esta semana ya para poder acceder las bodegas, en este caso Asociación de Agricultores y las demás, ya para poder registrar a los productores y que puedan empezar el tema de ya estar corriendo los trámites para acceder al apoyo. Estaban todavía afinando el tema de los usuarios.
3: La inconformidad del sector acuícola de Sinaloa obedece a que no se ha detenido el ingreso desmedido y de contrabando de camarón a México, y sobre esta problemática nos informa Juan Escutia.
7: Productores acuícolas del país anunciaron una marcha y toma del edificio de la Conapesca ante la falta de respuesta por parte del gobierno federal para evitar el ingreso de camarón tanto legal como de contrabando al país. Así lo anunció Carlos Urias Espinosa, presidente de la Confederación de Organizaciones Acuícolas del Estado de Sinaloa, quien dijo que la marcha será el próximo lunes 13 a las 8 horas y que iniciará en el punto Valentino para trasladarse hacia la avenida Camarón Sábalo hasta llegar a las instalaciones de la Conapesca. Precisó que en esta marcha se realizará debido a que en la anterior manifestación presentaron un documento a la presidenta Claudia Sheinbaum para pedirle que detuviera el ingreso de cualquier tipo de camarón al país, ya que esto ha afectado de manera considerable a los productores nacionales. Dijo que en esa ocasión la presidenta giró instrucciones al comisionado nacional de acuacultura y pesca, Rigoberto Salgado Vázquez, para que se detuviera el ingreso del camarón al país, pero hasta la fecha esto no ha ocurrido.
8: El Tenemos gestiones de 7 años ya con el gobierno sobre el decaimiento de la rentabilidad de nuestro sector, y ese decaimiento viene por dos razones fundamentales. Hay una sobreoferta

0: brutal en México de camarón, y esa sobreoferta viene básicamente de camarón de contrabando que sigue entrando.
1: Informó para Línea Directa Juan Escutia.
2: Con esto concluimos la sección agropecuaria y pesquera de Línea Directa. Que tenga usted un excelente día.
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4: Vamos a revisar en un minuto cómo andamos con las reservas de agua que nos están dejando las lluvias en las presas, las 11 presas que están en operación en Sinaloa. Iniciamos en la presa Colosio, que le decíamos ya, pues va bien, la presa Colosio ya está al 28.8% en Huites, Choix. Y le está pasando agua a la Miguel Hidalgo, que ya está al 9% en el municipio del Fuerte. La José Ortiz de Domínguez está al 15%. Eso es la zona norte. La zona centro-norte del municipio de Sinaloa, la presa Gustavo Díaz Ordaz al 25.6% y la Guillermo Blake al 24.4%. En Guamuchil, la Eustaquio Buelna está al 11.5%. En Culiacán tenemos las presas López Mateos al 12.9%, la Sanalona al 23.6%, pero va a recuperarse este fin de semana con las lluvias un poquito más. La Juan Guerrero de Coser, la presa Minorama está al 16.2%. En Cosalá, con las lluvias de estas últimas horas, no, hombre. Mire, la presa López Portillo va a subir arriba del 20, está al 19.3%. Y la Aurelio Benassini al 55.1% en el OTA. También se va a recuperar más. El promedio ponderado este fin de semana subirá más del 20% seguro, ¿eh? Así va arriba del 20 el lunes. Están al 19.5% en su conjunto las 11 presas que están en operaciones Sinaloa. Este es el reporte más reciente de la Comisión Nacional del Agua.
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4: Vamos a la pausa, son las 7:35. Queremos recordarte que tenemos la mesa de análisis. Hoy mesa de viernes, un poco más ligero. Hemos andado muy intensos toda la semana, así que le vamos a bajar un poquito. Y es un tema que tiene que ver con esta temporada de vacaciones. La pregunta y el tema es vacaciones, efectivamente, el verano que pone a prueba la economía familiar. La pregunta es para ti, ¿cuál es tu plan para estas vacaciones de verano? ¿Viajar? ¿Quedarte en casa? ¿O todavía no decides? Tres opciones de respuesta. ¿Dónde puedes participar? En nuestra transmisión en este momento en YouTube. Ahí está la encuesta. Entras a YouTube, Línea Directa TV, y ahí vas a encontrar la encuesta. De esto hablaremos en la mesa de análisis, pero antes tenemos más noticias. Continuamos.
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16: Vamos con Julieta Tolosa. Continúa el proceso interno de Morena para elegir a quien será coordinador o coordinadora de la defensa de la Cuarta Transformación, para decirlo de manera abreviada. Y se siguen moviendo los, no sé si los 13, pero sí, por lo menos hay 6 o 7 que se mueven bastante en estas asambleas informativas recorriendo el Estado. Cristian Espinosa es uno de ellos. El diputado con licencia estuvo en Mocorito, y vamos contigo, Julieta.
17: Buenos días, Víctor, buenos días a la audiencia. Sí, es Cristian Alexis Espinosa, aspirante a encabezar la defensa estatal de la transformación y la soberanía nacional de Sinaloa. Se ha enfocado en sostener encuentros cercanos con las ciudadanías para dar a conocer su proyecto y sobre todo escuchar las necesidades. Se trata de una jornada de trabajo realizada el día de ayer, jueves 9 de julio, en las localidades de Mocorito, como lo son Juan Escutia, Pericos y Comanitos, en donde estuvo visitando los domicilios y platicando con las jefas de familia. Entre lo conversado por parte de Espinosa con las familias se encuentran los avances de la cuarta transformación, refrendando con ello el compromiso de continuar trabajando cerca de la ciudadanía en todos los rincones del estado. Afirmó que la transformación se construye desde abajo y escuchando a la gente. Finalmente, afirmó que buscará ser un funcionario con importante presencia en las colonias, zonas rurales y urbanas. Esto para conocer de primera mano las opiniones y tener una retroalimentación del proyecto en el que trabajan. Esta es la información, Víctor.
16: Muchas gracias, Julieta. Gracias. Ahí están los aspirantes, las y los aspirantes a la coordinación de Morena en Sinaloa. Permítame felicitar al señor Miguel Ángel Acosta, que hoy está cumpliendo 68 años. Y nos están viendo a través de YouTube, nos pidieron la felicitación. Muchas felicidades de parte de su esposa Carmen Pérez, sus hijos, sus nietos. Gracias por estar en línea directa y que lo consientan mucho, que la pase usted muy bien. Está aquí en el estudio hablando de aspirantes a la coordinación de Morena, Rodolfo Valenzuela, diputado con licencia, que también está recorriendo el estado. Rodolfo, ¿cómo estás? Qué gusto saludarte nuevamente.
0: Buenos días, Víctor. Buenos días, Sinaloa. A las y los sinaloenses los saludo con mucho gusto.
16: Gracias por estar acá. ¿Cómo va el proceso? Es la primera pregunta que te quiero hacer. ¿Cómo percibes este proceso interno?
0: Muy bien, es un ejercicio democrático que promueve el Partido Morena, del cual somos parte. Estoy gustoso de andar recorriendo el estado. Llevo 16 municipios y eso, estamos bien, bien. Creo que el acercamiento con la ciudadanía nos retroalimenta, nos enriquece. Y la gente está con el partido, está con el movimiento y entiende el contexto que estamos viviendo.
16: ¿Ah, sí? ¿Sí lo entienden?
0: Sí, sí lo entienden.
16: ¿Qué te dice la gente?
0: La gente sabe, ¿no?, que hay intenciones injerencistas, que no solamente son intenciones, ya hay actos que se están por comprobar o están en investigación. Y la gente no está de acuerdo, la gente ama a la patria, defiende ahora sí que la ciudadanía mexicana. Y queremos nosotros a través de este recorrido pues llevar la información, porque ahorita es una lucha contra la desinformación, ¿no?
16: Es una lucha contra la desinformación.
0: Sí, es una lucha de la desinformación que utiliza la ultraderecha a través de los medios pues que tienen a su favor y pues a través de las redes sociales. Están con una campaña mediática muy fuerte. Y nosotros, esa es la batalla que tenemos que dar, informar a la ciudadanía, recorrer comunidad por comunidad y pues llevar la información correcta, verídica, sí, de lo que está, los logros que está teniendo la cuarta transformación.
16: Rodolfo, algunas analistas consideran que ya, con todo esto que estamos viendo, parte de lo que tú comentas también, ya se soltó la lucha electoral por el 2027, por todos los cargos federales y estatales que estarán en juego. ¿Tú estás de acuerdo?
0: Sí, sí estoy de acuerdo. Creo que ya hay intereses de la derecha, de la ultraderecha, sobre todo la ultraderecha internacional, que ya utilizan al PRI y al PAN como alfiles. Ya ni siquiera importa lo que diga el partido en el interior. Ya ellos son operarios de lo que es la ultraderecha nacional e internacional, y pues están jugando el juego para estructurar una campaña posible en el 2030 de Ricardo Salinas Pliego, que sería como que el gurú de ellos, ¿no? Aquí en el México.
16: ¿Ves ese escenario?
0: Yo veo ese escenario, que ahorita el PRI y el PAN simplemente están haciendo la campaña a la ultraderecha, ya no están viendo por el bien del país, porque se la llevan hablando mal de nosotros, del gobierno actual, de la cuarta transformación, pero hablan mal del país. O sea, deben ser institucionales y apoyar a la presidenta a salir de la problemática que se presente y ser propositivos y no destruir, no generar incertidumbre, que es lo que veo que nada más hacen.
16: Ahora, el PRI y el PAN han dicho que van a ir por separado en la próxima contienda.
0: Pues yo lo veo como hermanos que nunca, ahorita se fingen un problema y pues se me hace que se van a unir, porque también hacen su análisis ellos de numeralia y saben que no les alcanza. Pues por ello piden auxilio al extranjero para poder entrar en el ánimo social, pero no han podido, que la gente, como te comento, en los recorridos observamos que y escuchamos que la gente está con el movimiento y está con la presidenta muy férreamente. Ajá. Y tiene una ciudadanía mexicana muy arraigada y que no la van a soltar tan fácilmente por un chisme de redes sociales.
16: ¿Hay preocupación en Morena por el desgaste que pueda tener el gobierno de la Cuarta Transformación y pueda afectar, digamos, a los candidatos y candidatas en las próximas elecciones?
0: La preocupación es seguir generando beneficios en toda la República, es generando bienestar. Esa es la preocupación. No vemos a una oposición estructuradamente correcta, vemos una oposición estructuradamente incorrecta que solamente produce incertidumbre y habla mal de México, ¿no? Y eso no. Es traición, ¿no? Nuestro lema es no mentir, no robar y no traicionar, y creo que ellos nunca empatarían con eso.
16: Y finalmente, ya en el proceso interno, ¿tú ves condiciones para que termine esto en un ambiente de unidad y que los que pierdan el proceso reconozcan el triunfo del ganador o ganadora?
0: Sí, nos inscribimos a un proceso y aceptamos el procedimiento que dirige Ariadna Montiel, la presidenta del partido. Y todos aceptamos participar bajo esas reglas y el resultado será el que designe el partido. Y lo aceptaremos, ¿no? Lo aceptaremos si sea hombre o mujer. Y aquí aclaro que no hay una inclinación por un lado o por otro, ¿no?
16: No se ha definido todavía, sino...
0: No hay nada definido, hay piso parejo. Creo que los 13 participantes tenemos la misma oportunidad debido a que es un proceso democrático y en la democracia el pueblo manda, ¿no? Y Morena es un movimiento del pueblo y se va a respetar lo que decide el pueblo.
16: En 8 o 9 días se dará a conocer los resultados de los sondeos y quiénes serán los 6 que irán a la encuesta, ¿no?
0: Yo platiqué con el dirigente del partido aquí en el estado. No hay una fecha exacta de la nombramiento de los 6 que quedaríamos, pero si hay una fecha, la última sería el 31 de diciembre, donde sería nombrado el coordinador. Sí se espera que alrededor de 10 días ya salga la lista de 6, pero eso son especulaciones basadas en el cálculo del procedimiento, ¿no?
16: ¿Vas a estar ahí entre los 6?
0: Estoy seguro de ello, tengo toda la convicción de liderar este movimiento aquí en Sinaloa, tengo un patriotismo que quiero demostrarlo recorriendo todo el estado, a razón de que tenemos que llevar el mensaje correcto para defender a nuestra soberanía.
16: Eso es. Pues muchas gracias por estar aquí, Rodolfo.
0: Muchas gracias, Víctor.
16: Gracias y bueno, seguimos atentos a este proceso.
0: Gracias, Víctor, sí. Y pues un saludo para todos Sinaloa.
16: Gracias, Rodolfo Valenzuela. Bueno, vamos a una pausa y regresamos con más.
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16: Y vámonos a la cobertura del Mundial.
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16: Oscar Arrieta con todos los detalles de la cobertura de la fiesta mundialista. Pues ya tenemos a Francia ahí perfilado. Oscar, ¿cómo estás? Buenos días.
30: Muy buenos días, Víctor. Buenos días a todo el auditorio de Línea Directa. Así es, el equipo europeo se ha convertido en el primer semifinalista de esta justa veraniega 2026. Esto después de que la tarde de ayer, con sede en el estadio de Boston, los comandados por Didier Deschamps vencieran 2-0 al conjunto de Marruecos. Cabe destacar que es la tercera ocasión de manera consecutiva que el equipo francés elimina a los marroquíes de la justa veraniega, y ahora lo hicieron venciendo los 2-0, pues a pesar de que en un primer tiempo todo quedó empatado 0-0, incluyendo un fallo penal de Kylian Mbappé que fue atajado de buena manera por el portero Yashin Bono. Pues fue en la segunda mitad cuando el equipo europeo impuso sus condiciones y en tan solo 6 minutos le bastaron para anotar 2 anotaciones. El primero de Kylian Mbappé al minuto 60 y después Ousmane Dembélé cerró la pinza para el 2-0 con el segundo gol. Cabe destacar un golazo de fuera del área y con pierna derecha de este jugador ambidiestro que se perfila, ¿por qué no?, a pensar en ganar su segundo Balón de Oro. 2-0 es con lo que el equipo de Francia avanzó con destino a las semifinales y buscará hacer historia para llegar a su tercera final consecutiva. Recordemos que en Rusia 2018 llegó a la final y se coronó campeón. En Qatar 2022 llegó a la final y cayó en los penales ante Argentina. Y ahora en Norteamérica 2026 está tan solo un pasito de llegar a la que sería su tercera final de manera consecutiva. Y si hablamos de Francia, tenemos que hablar de igual manera de Kylian Mbappé, el goleador francés, que ya hace historia, pues empata en estos momentos la marca de Lionel Messi, llegando a 20 goles en justas veraniegas. Y lo impresionante de Kylian Mbappé es que él tan solo lo ha hecho en 3 ediciones, Rusia, Qatar y Norteamérica. En Rusia anotó 4, en Qatar anotó 8 y ahora ya lleva 8 goles en la presente edición. Kylian Mbappé, que ya lleva 20 goles anotados en estos certámenes mundialistas y busca llegar también a su tercera final. Es decir, que en las 3 ediciones que él ha visto acción, siempre ha llegado al duelo de campeonato. Una absoluta locura lo que hace este delantero francés, que aún ni siquiera llega a los 30 años de edad y ya tiene su nombre escrito con letras de oro en esta competencia. Y si hablamos con letras doradas y quienes han escrito su nombre en esta competencia, pues el día de hoy la selección española también buscará su pase con destino a las semifinales, pero enfrente tendrá a una poderosa Bélgica que viene de golear 4-1 al equipo de los Estados Unidos. Y este duelo entre España y Bélgica podrá seguirse en televisión abierta para todo México en punto de las 12 del mediodía para Sinaloa. En las 12 en punto será cuando suene el silbatazo inicial en el SoFi Stadium de Los Ángeles para dar pie a un mínimo de 90 minutos de acción entre España y Bélgica para definir al segundo semifinalista y a la primera llave con destino a la gran final. Pues quien gane entre España y Bélgica será quien enfrente a Francia en las semifinales de esta justa veraniega. Víctor Auditorio, así el reporte.
16: Oscar, muchas gracias.
30: Muchas gracias, excelente día.
16: Oscar Arrieta, en el seguimiento puntual del Mundial de Fútbol.
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16: 7:57, vámonos ahora con Charlie Castro, tenemos más deportes.
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16: Mi estimado Charlie, ¿cómo estás? Muy buenos días.
1: Buenos días, Víctor. Buenos días al auditorio de Línea Directa. Un gusto saludarlos a través de nuestra señal. Arrancamos con información de los deportes y vamos a hablar de Isaac del Toro, puesto que volvió a subir al podio en la etapa 6 del Tour de Francia. Ya es tercero en la general y es que Isaac del Toro continúa su histórica actuación en el Tour de Francia 2026 al ser uno de los grandes protagonistas en la sexta etapa de competencia y convertirse en pieza clave para el triunfo de su compañero de equipo, quien tomó el liderazgo absoluto de la competición gracias en parte al gran trabajo del mexicano. Y es que el oriundo de Ensenada ascendió al podio de triunfadores por segunda ocasión en esta gran vuelta al llegar en tercer lugar después de una intensa batalla con Remak y vencerlo con un tiempo de 4:35:04. Isaac del Toro sigue en plan grande en el Tour de Francia y sigue siendo un referente en el ciclismo mexicano. Y bueno, después de su debut el pasado miércoles, ayer jueves volvió a tener actividad Luis Enrique Gastelum en Major League Baseball, y es que un día después de su debut en las Grandes Ligas, el pitcher mexicano Luis Enrique Gastelum volvió a tener actividad en el juego del día de ayer jueves 9 de julio en las Grandes Ligas entre Cardenales de San Luis y los Cerveceros de Milwaukee, así que el apodado Príncipe de los Mochis debutó con 2/3 en blanco con un hit permitido en la noche del miércoles 8 de julio en la victoria de los Cardenales. Y en el choque de anoche, el equipo de San Luis cayó al son de 8-4 ante los Cerveceros de Milwaukee en un duelo donde volvió al montículo el serpentinero derecho Luis Gastelum. Así que ahí está el mexicano abriéndose camino en el béisbol de Grandes Ligas. En más información, Messi es un fenómeno increíble, fueron las palabras de Miroslav Klose, ex líder de goleo histórico en Copas del Mundo, y es que el argentino Lionel Messi, máximo goleador en las historias de la Copa Mundial de la FIFA, tuvo el gesto de entablar una llamada telefónica con el anterior hombre récord, hablamos del alemán Miroslav Klose, esto justo el día en el que se rompió dicha marca, y es que el delantero de la selección de Alemania tenía el récord de más goles anotados en Copas del Mundo con 16, pero el pasado 22 de junio en la Copa Mundial de Canadá, Estados Unidos y México, el astro de Argentina, Lionel Messi, marcó un doblete en un duelo de fase de grupos para alcanzar los 18 tantos y romper dicha marca. Así que Klose solamente se limitó a decir, Messi es un fenómeno increíble. En más información, con recorrido en la playa presentan en Los Mochis el Festival Atlético Topolobampo 2026, y es que la mañana de ayer jueves se presentó en conferencia de prensa el evento de carrera pedestre denominado Festival Atlético Topolobampo, que se va a realizar en 2 días como parte de la 6ª edición del Medio Maratón Topo RR. El evento atlético denominado Medio Maratón en esta edición 2026 tendrá más pruebas, incluyendo recorridos de playa, por lo que el director de la justa, Ernesto Martínez, declaró que este año se llamará Festival Atlético Topolobampo como un homenaje a la trayectoria del señor Heriberto Aguilar Hurtado. Y para finalizar, Víctor, con la información de los deportes, equipos de Haití confirman presencia en la Copa Interfiliales de Fútbol en Mazatlán. Con la presencia de 3 equipos originarios de Haití, la 4ª edición de la Copa Interfiliales de Fútbol va a reforzar más el turismo deportivo. El Mazatlán se va a llevar a cabo del 16 al 19 de julio y habrá, por supuesto, actividades desde Durango, Morelos, Nayarit, Chihuahua, Nuevo León, por mencionar algunos. Víctor, lo más sobresaliente de los deportes, ahorita México, con representación guasavense en el voleibol de playa, está jugando contra Italia en Países Bajos. Ya ganaron el primer set, apenas va a arrancar el segundo set. Durante la jornada de anoche, México logró una victoria y una derrota, una contra Costa Rica y una más contra Brasil, pero ahorita están enfrentando a Italia, estas representantes guasavenses, en el Mundial de Voleibol de Playa en Países Bajos.
16: Pues desde aquí le echamos porras al equipo mexicano. Charlie, muchas gracias.
1: Muchas gracias, Víctor. Buenos días.
16: Buenos días, Charlie Castro, en los deportes.
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16: Ocho con dos, vamos a una pausa, volveremos con información nacional e internacional, tenemos los espectáculos y a las 8:20 la mesa de análisis. Continuamos.
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16: Ocho con siete minutos, vamos a lo más relevante de la información nacional e internacional.
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16: El exdirector de Pemex, Axel, literalmente de la gloria al infierno, ¿no? Buenos días.
17: ¿Qué tal, Víctor? Muy buenos días al auditorio de Línea Directa. Efectivamente, estamos atentos del proceso penal que se está siguiendo contra Víctor Rodríguez Padilla, exdirector de Petróleos Mexicanos, quien hace unos días fue detenido acusado de violencia familiar, es decir, de haber golpeado a su esposa. Pues ahora ya se dio a conocer que hay una nueva denuncia en su contra, pero ahora por otra situación, es por una presunta adjudicación de manera directa de un contrato de hasta 4.800 millones de pesos para el arrendamiento de vehículos especializados en labores de combate al mercado ilícito de hidrocarburos, es decir, por conceder un contrato de manera ilegal o al menos irregular. La denuncia presentada el pasado 6 de julio ante la Secretaría Anticorrupción y Buen Gobierno solicita investigar la legalidad del procedimiento mediante el cual se le asignó sin licitación pública a este consorcio llamado Arrendo SERP e Impulsa tu Ganancia este contrato para el arrendamiento integral de dichos vehículos. Esta denuncia también fue remitida a la Unidad de Inteligencia Financiera, al SAT, a la Fiscalía General de la República, al órgano interno de control en Pemex y a la Auditoría Superior de la Federación. Es decir, todo apunta que además de su proceso por violencia familiar, también le estarían llevando esta acusación por una presunta adjudicación de manera irregular. Es decir, podría ser un delito de ejercicio indebido del servicio público. Estaremos atentos, pero complicada la situación para Víctor Rodríguez Padilla. Y en otros temas, en Estados Unidos también se sigue realizando el proceso penal, pero contra Rafael Caro Quintero. Y este jueves, la defensa de Caro Quintero presentó una solicitud a la Fiscalía de Estados Unidos para pedir que el juicio contra narcotraficantes se lleve a cabo con un jurado anónimo y bajo la supervisión de un oficial de seguridad de información clasificada. Es lo que se había pedido en un primer momento, pero la defensa ahora está rechazando esta situación. En esta carta dirigida al juez Frederick Block, el grupo de abogados argumentó que la designación de un jurado anónimo solo va a enrarecer el caso y creará de forma anticipada una percepción de culpabilidad de su cliente, atentando directamente contra el principio de presunción de inocencia. Es lo que está marcando la defensa, que rechazan esta posibilidad de que el acusado pueda interferir o influenciar de alguna manera a los miembros del jurado. Y mientras tanto, eso sí, Caro Quintero continúa en prisión bajo medidas estrictas de aislamiento en la cárcel metropolitana de Brooklyn, y veremos hasta dónde llega este proceso penal. Víctor Auditorio, el reporte.
16: Axel, muchas gracias.
17: Pendiente, Víctor, muy buenos días.
16: Buenos días, Axel Avendaño, y al ratito nos vemos aquí en la mesa de análisis. Es lo más relevante de la información nacional e internacional.
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16: Bien, ¿cómo estás? Buenos días.
19: Buenos días, muy bien, Víctor, gracias. Amanecimos contentos con tremenda lluvia.
16: Lluvia y en viernes, pues, y ¿qué más puedes
19: ni
16: pedir?
19: Mandaba a hacer, sí. La lluvia fue mi alarma hoy. Me desperté muy buenas.
16: ¿Ah, te despertó el agua?
19: Sí, me despertó el agua, precisamente.
16: ¿Alguna gotera o qué?
19: No, todo bien. Nomás el sonido de la lluvia que me encanta. Así que de buenas para todo el fin de semana.
16: Hecho.
19: Vamos rápidamente con la información de los espectáculos. Buenos días, familia Línea Directa. La Odisea en el París Fashion Week. Los protagonistas de esta nueva película continúan con los eventos de promoción. Y una de sus últimas paradas fue París, donde los actores y actrices posaron con moda y elegancia ante la icónica Torre Eiffel. La Odisea es una película de un hombre que se enfrenta a un peligro. Peligroso viaje de regreso a su casa después de la guerra de Troya, y en ese trayecto se encuentra con criaturas como cíclopes, sirenas y calipso. Tom Holland interpreta a Telémaco, mientras que Matt Damon, la protagonista, es Odiseo. Lupita Nyong'o da vida a Helena de Troya, mientras que Charlize Theron a Calipso, Zendaya a Atenea y Annie Hathaway a Penélope. La Odisea se estrenará en cines el próximo jueves 16 de julio. ¿Acaso viene un regreso amoroso? Es lo que se cree tras un viaje por Italia de Aislinn Derbez y Mauricio Ockman, quienes fueron captados por la prensa llegando juntos a la Ciudad de México. Situación que volvió a alimentar la posibilidad de una segunda oportunidad en el amor. Aislinn y Mauricio publicaron fotos de forma simultánea que hacían muy obvio que estaban juntos en Italia. En el aeropuerto de la Ciudad de México a su regreso, los actores fueron cuestionados por la prensa sobre su viaje y si existía la posibilidad de una reconciliación. Entre risas, Aislinn afirmó que la prensa ya se había convertido en el FBI y evadió las preguntas al respecto. Por su parte, Mauricio se negó a desmentir o confirmar que existe una reconciliación amorosa luego de 6 años de su divorcio. De las redes a la calle. Ayer por la mañana, la creadora de contenido e influencer Lupita Villalobos encabezó una marcha a favor de la educación inicial y en apoyo al abogado Jorge García, quien desde hace más de 50 días mantiene una huelga de hambre frente al Congreso del Estado de Sonora. La creadora de contenido acudió junto a su familia y decenas de ciudadanos a manifestarse de manera pacífica, pidiendo a los diputados atender la demanda del abogado para armonizar la legislación estatal con la reforma federal en materia de educación inicial. Lupita Villalobos reiteró que continuará apoyando iniciativas relacionadas con el acceso a la educación. Para cerrar, como la canción Haaland, Haaland, el futbolista noruego Erling Haaland ha construido una marca personal que va mucho más allá de la cancha. Su cabello rubio recogido en un chongo se ha convertido en una de las más grandes distintivos y también en una fuente de ingresos. Resulta que Haaland es accionista y embajador de una marca especializada en ligas para el pelo que utiliza desde hace varios años. Haaland ha explicado que mantener el pelo bien sujeto es una necesidad durante los partidos y comenzó a usar estas ligas cuando dejó crecer su cabello. Recientemente lanzaron la colección Haaland Victor, una edición limitada que incluye 8 ligas de diferentes colores, cada una con un detalle personalizado que hace la referencia al futbolista. Haaland apostó por formar parte de esta empresa como inversionista y ahora vincula su imagen personal a un negocio que resulta muy rentable.
16: No, bueno, pues sí. ¿Tú ya tienes tu liga Haaland?
19: No, quisiese. ¿Ya? No, ¿sí? La verdad es que sí las quiero, ¿cómo no? La colección de 8 ligas.
16: Muy exclusiva, ya está en México, ¿no?
19: No, fíjate no. Que no me voy a investigar, mañana les traigo el dato, pero sí. Yo creo que sí se podrá pedir por internet.
16: Y mira, de todos colores,
19: ¿eh? Más ahorita con la euforia global, sí. Que es a raíz de la gran fiesta del fútbol.
16: Claro.
19: Mucha gente se está comprando el jersey de Noruega.
16: Ah, pues sí.
19: ¿Cuándo nos íbamos a imaginar Cabo Verde,
16: allá Noruega? Cristian dice que quiere un jersey de Noruega.
19: También sí, cómo no, ¿no? Andamos
16: Abigail
19: muy
16: también.
19: Muy fifas todos.
16: Todos de Noruega, ¿no?
19: Noruega con el jersey, con la liga de Haaland, a ver si las encuentro.
16: Bueno, sí, muchas gracias.
19: Gracias, Víctor.
16: Después de deportes y espectáculos, Ociel Leal.
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16: Antes de la pausa, rápidamente un aviso de JAPAC. Atención, Culiacán. Esto es con el propósito de los preparativos para el proceso ya de poner la operación, la planta potabilizadora Sur Poniente. Sí, atención, son chorro de colonias, ¿eh? Van a suspender el servicio de agua potable el próximo martes, ¿sí? Este es aviso con anticipación. Está en línea directa el aviso de JAPAC. Tómele una foto, compártalo con sus vecinos en el sector sur de la ciudad. El llamado es, pues son colonias, son muchas, ¿sí? De Aeropuerto, Nacayama, Balcones del Valle, Bachihualato, Bugambilia, Centenario, Campo el 10 y toda esa zona del Campo el 10, Jardines del Valle, La Estancia, Las Alondras, Las Mañanitas, Terrazas, Loma Bonita, Los Girasoles y todo ese sector. Urbi, Quintas, Versalles, Valles Españoles, Villaverde, Vinoramas. ¿Quieres saber si en su colonia, si estás en el sur, suroriente de la ciudad, se va a quedar sin agua el próximo martes 14 de julio? Marquen el 073 de Acuatel y ahí puedes preguntar y te van a dar el dato. Dices tu número de colonia, tu nombre de colonia, y ahí te van a decir si vas a tener suspensión. Es nada más el martes, ¿eh? Y es porque ya va a entrar en operación esta importante planta potabilizadora, esta nueva planta potabilizadora en el sector sur poniente de la ciudad. Aquí les vamos a recordar de cualquier manera, ¿sí? Todo el día, martes próximo 14, sector sur oriente de la ciudad, sin agua hasta la madrugada del miércoles. El aviso a tiempo de JAPAC. Vamos a una pausa y volveremos. Ya estaremos de regreso en la mesa de análisis. Vacaciones. El verano pone a prueba la economía familiar. Y la pregunta que estamos lanzando en YouTube tiene que ver con el tema de la mesa de análisis. ¿Ya tienes listo qué vas a hacer en vacaciones? ¿Cuál es tu plan para este verano? ¿Vas a salir de viaje? ¿Te vas a quedar en casa o no lo has decidido? Tres opciones de respuesta. Ahí está la encuesta en YouTube. Volvemos con este tema. Tema de viernes en la mesa de análisis. Continuamos.
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16: Estamos ya de regreso, estamos en la mesa de análisis de Línea Directa, primera emisión ya de este viernes, viernes 10 de julio. Permítame saludar a nuestra compañera y compañeros en la mesa. Araceli, ¿cómo estás? Buenos días.
8: Buenos días, Víctor, gusto saludarte, saludar a los compañeros, al auditorio de Línea Directa y muy buenos días al equipo.
16: Equipo más feliz en viernes, ¿verdad? Eso. Axel, ¿cómo estás? Buenos días.
9: ¿Qué tal, Víctor? Muy buenos días a los compañeros, al equipo, por supuesto, al auditorio. Pedí precaución porque hay encharcamientos, sí. Víctor, llovió fuertecito, sí. Y si hay calles con ligeros encharcamientos, así que precaución.
16: Sí, reduzca la velocidad, evita accidentes, buena recomendación. Juan, ¿cómo estás? Buenos días.
10: Buenos días, hello, estimada audiencia.
16: Armando, buenos días.
30: Buenos días, compañero Víctor Torres.
16: Bueno, pues con el cierre de la primera semana de julio se vino ahora sí ya el periodo de vacaciones, ya hasta los maestros van a tomar vacaciones a partir de este fin de semana. Concluyen los cursos de formación docente de nivel básico y se viene el periodo vacacional. Sí, una de las más esperadas vacaciones del año. Mientras miles de personas hacen planes para salir de viaje, visitar familiares o disfrutar unos días de descanso, otras se enfrentan a una realidad distinta. El aumento en los precios del hospedaje, alimentos, transporte, actividades recreativas obliga a muchas familias a replantear o incluso cancelar las vacaciones si estaban por ahí en algunos planes. Más allá del turismo, el tema refleja el estado de la economía familiar. Para algunos, descansar implica viajar, para otros, simplemente disponer de tiempo con la familia o permanecer en casa sin presiones laborales. ¿Han cambiado nuestras prioridades? ¿O las condiciones económicas están modificando el significado de las vacaciones? Las vacaciones de verano, las más largas del año, ¿siguen siendo una posibilidad para la mayoría de las familias? ¿O se ha convertido esto ya en un lujo de unos cuantos? Abriendo la mesa, Axel, ¿tú cómo ves?
9: Bueno, tema interesante, Víctor, sí, analizar esto del descanso y lo que son propiamente las vacaciones. Salir de viaje, que podamos decir es a lo que va la pregunta, desafortunadamente sí podemos considerarlo un lujo para la mayoría de las familias que no, digamos, se lo pueden permitir, por desgracia. Hay situaciones complicadas en la economía sinaloense, hay que reconocerlo también. El tema de seguridad ha impactado, que hemos ido mejorando, sí, pero no deja de tener un cierto efecto. Y hay que priorizar, pues sí, efectivamente, otras situaciones como la alimentación, el vestido, el calzado, ¿no? Y después uno se puede poner a pensar en el tema de salir de viaje. Entonces, desafortunadamente hay cuestiones que hay que reconocerlas, pero hay otras de las preguntas planteadas, Víctor, que me parecen muy interesantes. ¿Se puede vacacionar sin salir del estado o sin salir de la ciudad? Perfectamente. Y creo que esto es parte de lo que nos ha faltado reflexionar, que de pronto pensamos en vacaciones, en subirnos a un avión e irnos lejos. Yo siempre he pensado, porque tomo, pues en Culiacán uno siempre toma puentes vehiculares, ¿no? Pasas por encima de alguno de los ríos. Y de pronto cuando uno pasa el atardecer y lo ves, de pronto sí digo, nunca nos damos tiempo realmente en esta vida acelerada de irnos a sentar a la orilla del río y a ver la ciudad, a ver el atardecer. Entonces, de pronto sí es un poquito reflexionar y me gustan estos temas de cómo sí se puede, independientemente de las cuestiones económicas, podemos ir quizá a las afueras de la ciudad, podemos aquí mismo hacer un tour de lo que nunca vemos, sí, porque siempre estamos apurados y a las carreras. Entonces creo que es importante también ponernos a pensar en ello.
16: Sí, bueno, a ver, vamos a regresar al tema de origen, y el sondeo va en ese sentido, ¿eh? Ahí está la, vamos a ver al final qué dice la audiencia, porque sí tenemos la impresión, no sé, Araceli, qué nos dirás, de que sí es complicado para muchas familias salir de vacaciones en este verano debido a la situación económica, incluso también algunos consideran el tema de la seguridad. ¿Tú qué opinas al respecto?
8: Puede parecer un lujo para muchas familias, pero también hay que visibilizar que este tema pues tiene muchas aristas, tiene muchas perspectivas. Sin embargo, bueno, el tema de las vacaciones, las decisiones son tomadas por las familias, por las personas que van a tomar o que ya tomaron vacaciones. Y en términos generales, los periodos vacacionales pues son tiempos para realizar viajes, para hacer turismo, para descansar. Podemos pensar que las condiciones económicas de Sinaloa, en este caso de las familias, no son las mejores. Los precios de los boletos de avión, sabemos que el TUA, uno de los TUAs más caros, lo tiene precisamente Culiacán y también Mazatlán. Entonces, hay aumento en cuanto a hoteles por la temporada alta, el tema de restaurantes, pues se han incrementado. Eso también encarece viajar. Depende también el tipo de familia. No es la misma una familia donde está el padre, la madre, dos hijos, a familias que tienen cuatro o cinco hijos. Eso también puede encarecer el presupuesto. Y también no podemos hacer una tabla rasa, tampoco generalizar en este aspecto. Hay familias de clase media con empleos, en este caso aceptablemente.

0: México, que en época vacacional es muy recomendable. Otras familias tienen parientes en California, en los Estados Unidos, las visitan en estas vacaciones porque también se ahorran en el término de hospedaje, que también son altas las tarifas. Y en estas decisiones donde viajar influyen diversos factores, como ya sea el ingreso, el presupuesto, la edad, los intereses, aquí en Sinaloa también tenemos la excelente oportunidad de ir a Mazatlán. Mazatlán es un puerto bellísimo que tiene todo, tanto comida, la parte de atractivo, quienes les gusta correr, caminar por el malecón, pues es uno de los grandes atractivos que tenemos. Otras familias salen de casa, realizan viajes cortos, a lo mejor por fin de semana, y visitan a sus seres queridos en otros municipios. Eso también es salir de vacaciones, Mocorito, el caso también de los Mochis. Incluso hay algunas, el fuerte también está muy bonito, y hay playas como Bellavista, como Las Glorias, que tienen grandes atractivos y bellos atardeceres, como lo comentaba mi compañero Axel. Entonces, muchas familias salen, van, regresan, otras también es muy válida quedarse en casa, incluso hay una tendencia a quedarse en casa, ya depende, pues, para descansar mejor en base al presupuesto. Se pueden disfrutar también las vacaciones quedándose en casa, se aprovecha para las amistades, las familias, y bueno, muchas personas aquí, por supuesto, también deciden no viajar en estas vacaciones porque sus bolsillos no lo permiten. Pero lo que sí podemos desearles es que quienes puedan disfrutar del tiempo, porque también el tiempo es un valor que no es medible, no todos tienen 15 días de vacaciones, pero que sí disfruten en la medida de sus posibilidades, en base a sus presupuestos, que descansen, que recarguen energía, que tengan felices vacaciones, a todos los que nos escuchan.
1: Pero ¿y qué pesa más al momento de decidir salir de viaje, el tema económico, el presupuesto, el tema de seguridad o la disponibilidad de tiempo? Porque muchas veces trabajan los dos papás y no coinciden muchas veces las vacaciones. Y la pregunta sigue siendo, ahí está, pues, válida. ¿Ya es un lujo salir de vacaciones, Juan? ¿Tú cómo ves?
2: Siempre ha sido un lujo. Cuando yo estaba niño, muy, muy niño, me acuerdo un comercial que era Acapulco, en la azotea, y salían. Siempre ha sido un lujo, no es así como que. Es más, las vacaciones alimentaron los ricos, no lo digo yo, revisen la historia en el siglo XIX, creo. Sí, los ingleses se pusieron de moda irse a lugares soleados, por eso viene lo de bronceado. Sí. La nobleza es la que tenía casas de verano. A ver, siempre, toda la vida, las vacaciones ha sido un lujo de ricos. Evidentemente pasó la historia, la vida, y se va democratizando todo. Entonces las vacaciones también ya terminaron llegando a casi todos. Entonces sí, siempre ha sido un lujo. Ahora, ¿qué termina pensando más en lo económico? A ver, en Semana Santa no es que todos tengan vacaciones, pero casi todo el mundo sale. O sea, no todos tienen vacaciones, pero ahí salen. Entonces es un tema de que si hay ganas te acomodas y a como sea te vas. Entonces es un tema de billetes.
1: A ver,
2: de,
1: ¿cómo está eso? Si hay ganas,
2: ¿sí? Todo lo demás se acomoda.
1: Todo se acomoda.
2: Si hay ganas, todo se acomoda. Hasta
3: si el hay ganas.
2: Todo sí, se acomoda.
4: Si hay ganas, sin lana o lana no.
2: Ni con lana, a veces sin lana. Repito, Acapulco en la azotea. Claro, Acapulco en la azotea. Si tienes ganas y acomodas, te vas hasta el río, a lavar el carro, ahí vas a los niños, o sea, siempre hay manera. Vacaciones solamente es salirte de tu rutina y hacer algo nuevo. O sea, si nos vamos a eso. Pero sí, ya irte a algo ya más formal, vacaciones, trasladarte a otra ciudad, trasladarte, salirte al menos pernoctar una noche, incluso acampar, pues esas vacaciones, pues ya implica un gasto mucho más fuerte, un gasto que no tienes previsto en tu costo diario de vida. Y lo platicábamos ayer en el aire cuando decías el tema, Víctor, para muchas familias que tenemos hijos, muchas familias, el verano es peor que diciembre, mucho peor en los gastos. O desmiéntanme, amigos que tienen hijos en estas épocas, en edades escolares, gastamos más en junio.
1: ¿Por qué?
2: Tienes que pagar el cierre de curso. Ajá. Todo cierre de curso, sea graduación o no sea graduación, hay que ponerle. Sí. Que los zapatos, que esto. Sí. Luego tienes que pagar la inscripción, aunque sea escuela pública, hay que pagar la inscripción o las cuotas que debes. Tienes que prepararte para el regreso a clases, que hay otra vez zapatos, uniformes y útiles escolares. El verano para las familias a veces representa más gastos que en diciembre, para los que tienen hijos. No, a los solteros les vale, pues eso es que, o los que no tienen hijos también les tiene sin cuidado esos gastos.
1: Si tienes 3, 4 hijos, pues...
2: Híjole, pues es durísimo, en serio. Entonces, eso todavía, a agrega más a la carga, porque tradicionalmente las vacaciones son en verano, tradicionalmente, a los gastos. Así que sí, sí es un lujo, si quieres puedes tenerlo. Es de toda la vida, insisto, desde que estoy niño de Acapulco en la azotea, puedes sacarte tu alberquita, ponerla

0: llenarla ahí en el patio de tu casa, sacar los refrescos y a gusto, ya estás de vacaciones. No se trata de eso. La vacación formal sí te va a costar dinero, sí te va a costar esfuerzo, pero si quieres, si tienes ganas, pues todo se acomoda.
1: Eso es. Armando, ¿tú cómo ves?
2: Pues dicen los filósofos de la vida que viajar no es para escapar de la vida, es para que la vida no se nos escape. Dicen los filósofos.
1: Qué buena frase.
2: Sí, y bueno, y yo que sí, yo creo que viajar enriquece tu intelecto, ilustra tu mente y te alienta en la lucha por la vida. Esos son conceptos que uno entiende y va aprendiendo. Pero mira, a ver, yo les hago una pregunta y me la hago yo. ¿Para ustedes qué es viajar? ¿Acaso viajar tiene una medida en cuanto a kilometraje? ¿Qué distancia debo recorrer para considerar que salí de viaje? Porque pues, de aquí puedo salir y decir, si yo vivo en una colonia, por ejemplo, aquí en, voy a Volato, ya salí de viaje.
1: Sí.
2: Es salir de viaje,
0: sí,
2: ¿no?
0: Sí, bueno, sí, sí.
2: Entonces, ¿saliste de...? Sí, normalmente sí, salí de mi entorno. De mi entorno.
0: Y pernoctas, lo importante es pernoctar.
2: Bueno, ya eso ya entra al concepto de las vacaciones. Cuando te vas, viajas hablando y pernoctas, ya estás considerando una especie de vacaciones que te estás dando. Pero yo no coincido con Juan en el sentido de que las vacaciones de verano son más caras.
0: Yo no dije vacaciones de verano.
2: Bueno, el periodo de verano.
1: El verano, pues.
2: El verano, pues.
0: Tengo datos. ¿Traes datos?
2: Sí, no necesito datos.
0: Ah, bueno, perfecto.
2: Pues tú traes datos. A ver, tú estás escrito. Yo no necesito. Pues,
1: muchachos, perfecto. Por favor, permítame.
2: Permítame,
1: Víctor. Vamos al tema.
2: Víctor,
1: es que tú lo citas, pues.
0: Por eso, yo lo cito, yo te respondo. Sí, yo traigo datos. ¿Traes datos?
2: Yo no estoy de acuerdo. Porque
0: ¿traes datos?
2: Es que
1: ya sabes cómo se pone.
2: Es pisarle la cola al león. Es que no estoy de acuerdo con él.
0: ¿Traes datos? Le entramos.
1: Sí, nos está pidiendo. Perdón, permítame. Nos están pidiendo que hable uno.
2: Por el que el señor es muy metiche.
1: No, es que tú lo estás citando, Armando.
2: Por eso, pues.
1: Por eso, tú lo citas, él entra en la discusión.
2: Ok.
1: Entonces, si citas.
2: Es que cuando yo hablo, pues, también él metichea. Pero bueno, a ver, Juan, yo. Datos, te vas a. Te voy a dejar un librito con datos. No, señor. Los conceptos dependen de la forma que tú lleves tu vida, la programes. Porque en Navidad, recordemos que en Navidad está el periodo de Semana Santa, etcétera, hay posadas, hay una bola de eventos y sobre todo los compromisos familiares con los niños, con los hermanos, con los padres, abuelos, que por lo menos moralmente estás comprometido a un regalito, un pequeño obsequio, todo eso te compromete, a menos que tú no seas de lo que diga que no voltees a ver a tu abuelo, a tu papá, a tus ahijados, a tus sobrinos, a decir, bueno, tengo que comprarle a mis ahijados este obsequio, este detalle. Son cuestiones que representan gastos. Además, si quieres ir a pasar también las vacaciones navideñas, la semana que te den o los 10 días, con un familiar o tu mamá si está afuera, voy a salir de viaje, vamos a programarnos para ir de viaje a una ciudad donde esté tu mamá, tu papá o algún grupo de amigos con los que te quieras reunir. Entonces sí representan también compromisos de gasto. No necesito apuntarte tanto. Sí, es cierto, hay que reprogramar los estudios de los niños, los que tengan hijos, en las escuelas para nuevos cursos, pero los que no todos tenemos hijos. Por ejemplo, Víctor y yo no tenemos hijos chiquitos para darle su detallito ahí de Navidad, el juguetito. Entonces toda esa situación, por eso yo digo que está, no es menos ni más, pero sí está equilibrado el gasto.
1: ¿Qué pesa más al momento de salir de viaje, Axel? ¿El presupuesto? ¿El
3: sí,
1: tema económico?
3: Yo creo que totalmente sí. Es el tema de presupuesto, pero creo que sí, dependiendo del presupuesto, vas a ajustar la cuestión de pues a dónde vas, ¿no? Y qué tipo de vacaciones o de viaje vas a hacer. Ahora, para sumarle a la polémica, Juan decía que se vuelven vacaciones cuando pernoctas. Yo he escuchado otras cosas, ¿no? O sea, porque he escuchado de familias que viajan a un destino lejano, es decir, toman un vuelo en la mañana, conocen la ciudad y en la noche se regresan. Esto es para ahorrar en cuestión de hospedaje, se entiende perfectamente, pero ahí ya conociste otra ciudad. Y ahorita Armando hacía la pregunta, ¿qué es viajar? Entiendo que ese era el cuestionamiento. Yo me he hecho la misma pregunta muchas veces, ¿no? O ¿cuál es la intención de cuando uno sale a otro lugar? Independientemente si es otra ciudad u otro país, por acá hacían una alusión mía en los comentarios, Víctor. Pero a mí me gusta ver siempre más allá de mí y ver justo como la generalidad. Para mí viajar es cuando vas a otro lugar, ahorita decía Armando, si puede ser Navolato, si puede ser cualquier otro lugar del estado aquí mismo o del país, y que necesiten oportunidad de ir a otra parte del mundo. Es, yo así lo llamo, ver que la vida no es igual a como tú la piensas en tu lugar de origen. Aquí vivimos de una manera, pero de pronto vas a otra ciudad, aquí mismo en el estado, y dices, oye, aquí no son tan acelerados como los culichis. Entonces se puede vivir menos acelerado que nosotros. Sí, sí se puede. Cuando vas a otra ciudad y dices, aquí tienen otras costumbres, aquí tienen otra forma de pasar el tiempo, aquí tienen otras tradiciones, y ves que la forma en que tú concebías el vivir y el existir, no hay una sola, hay distintas. Y cómo vas sumando a, ¿cómo te va eso nutriendo también tu forma de ser contigo mismo y con los demás respecto de cómo ves a otros lugares y a otros sitios? Eso es cómo te vas nutriendo, y para mí eso es viajar. Y no significa que sea necesario irte al otro lado del mundo, insisto. Por ejemplo, para mí un ejemplo impresionante de cómo son sumamente distintos a los culichis en particular son en Baja California Sur, en La Paz. Son totalmente distintos, a reserva de que mucho culichi se va para allá, pero no son tan acelerados. Y de pronto uno dice, oye, ¿por qué aquí sí somos? Y es parte de cómo te va nutriendo en tu forma de ser el ver esos otros lugares.
1: Bueno, los destinos turísticos normalmente son más tranquilos. Claro. Precisamente, pues porque a eso vas, ¿no?
3: A relajarte, ¿no? A disfrutar. Pero, por ejemplo, comparando Mazatlán con La Paz sigue siendo más pacífico.
1: Sí, porque, pues, digamos que Mazatlán, hasta de nombre, sí. Mazatlán es más de fiesta, ¿no?
3: Claro.
1: Es más de fiesta y playa, pues.
3: Pero lo que sí se quejan cuando fui a La Paz es que muchos sinaloenses han ido para allá, y sí, que los acelerados son los sinaloenses.
1: Ah, bueno, eso ya es inherente al carácter de cada sinaloense. ¿Es posible disfrutar de unas buenas vacaciones sin salir de la ciudad? Y bueno, aparejado con este, el tema del presupuesto, Araceli, antes de la pausa, ¿tú crees que se puede?
4: Sí, eso depende de cada familia. Hay familias que planean, me parece que es importante la planeación, porque hay familias que desde noviembre, diciembre ya están previendo los gastos y suelen, pues, agarrar buenas ofertas o el famoso meses sin intereses. ¿Con qué objetivo? Con el objetivo de la convivencia familiar y aprovechando que hay vacaciones de sus hijas y de sus hijos. También está esta vertiente que va muy en aumento, que la han denominado staycation, que precisamente el vocablo es porque es permanecer, de stay, y la parte de las vacaciones. Y también hablan que en un mundo donde está muy acelerado la velocidad, los trabajos, el estrés, y obviamente la parte económica va en aumento. Esto está pasando en varios países y sobre todo en las generaciones millennial, que están prefiriendo quedarse en sus casas y aprovechar ese tiempo para recargar energía, para descansar, para desconectarse. Incluso también se habla de aprovechar los espacios públicos, y bueno, aquí el área de oportunidad. Culiacán es una ciudad muy bonita, tiene áreas como el Jardín Botánico o el Parque Las Riberas, que están... El Parque Las Riberas más que nada está descuidado, pero todavía las familias acuden los fines de semana, y lo podemos ver, para reunirse. Lo mismo pasa con el caso de Imala, pero me parece sí importante visibilizar que número uno va el tema de presupuesto, el número dos va el tema de seguridad, porque eso también ha cambiado las formas de elegir qué lugares y tomarlo como un indicador. Y finalmente, bueno, la parte del tiempo. Por eso es que otras familias optan por agarrar los fines de semana con días, pero sí revisaba un documento de la Asociación Nacional de Hoteles de México, donde habla que el 60% que define es el presupuesto, donde el 68% de las familias cancela o cambia de planes por el no me alcanzó, y que la inflación sí le pegó al 27% de los destinos turísticos. El presupuesto decide a dónde, cuántos días, quiénes van, y cómo. El 25% es si tiene vacaciones, si tiene el tiempo, que es un privilegio. También habla de la seguridad y reporta este reporte me parece sumamente importante, porque del 2024 al 2025 se reportaron un 22% de cancelaciones derivado del tema de la percepción de seguridad, y 58% fue porque no les alcanzó para finalmente tomar esas vacaciones. Entonces es un tema muy diverso de acuerdo a las posibilidades de cada familia.
1: Ahí están los datos, vamos a la pausa y la pregunta sigue ahí en YouTube. ¿Qué planes has hecho para estas vacaciones? ¿Planeas salir? ¿Planeas viajar? ¿O quedarte en casa? ¿O bien todavía no decides? La pregunta está en YouTube, en la transmisión en vivo, es el tema en la mesa de análisis. Vamos a la pausa en radio y nos quedamos aquí en redes.
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1: Estamos de regreso, pues estamos hablando de las vacaciones y el verano que pone a prueba la economía, el presupuesto en la economía familiar. ¿Es posible disfrutar de unas buenas vacaciones sin presupuesto, sin salir de tu ciudad o del estado? Nos quedamos contigo, Juan.
2: Sí, siempre es, a ver, dos cosas. Ahorita Axel decía de viajar, visitante o no visitante. La Secretaría de la Sector tiene muy clarito, visitante y viajero. El visitante es no pernoctas, entras y vas. Por ejemplo, Mazatlán son visitantes los cruceros, pero no lo pueden tomar como viajero, como turista más bien, porque uh-huh. no entra. Entonces esa es la diferencia. Si tú pernoctas, eres un turista. O sea,
1: si te hospedas.
2: Pues, porque hasta puedes acampar. O sea, ahí te quedas. Si pernoctas, eres turista. Si no, eres visitante. Así está señalado. Si pernoctas
3: en un hotel. Porque puedes pernoctar con una amistad.
2: Otra vez, si pernoctas, a ver, está considerada pernoctar hasta un campamento o quedarte con un amigo. No pasa nada, es dormir la noche, punto.
1: Bien.
2: El de los datos, ¿quién gasta más? Y lo dije clarito, personas con hijos con edad escolar. Otra vez, personas con hijos con edad escolar gastan más en junio que en diciembre y no tengo, aquí tengo los datos. Una familia de cuatro en diciembre gasta en promedio 15 mil pesos. Una familia de cuatro.
1: ¿Para ir a dónde?
2: En diciembre, sí. En diciembre. Un costo por hijo, en edad escolar, en escuela pública, son 6,500 pesos. Por hijo, si tienes todo, son 12,000. Ya te fuiste, ya estás arriba de la familia que va
1: en
2: Navidad.
1: Pero si lo tienes en la UAS.
2: También estoy diciendo, escuela pública, no esté 6,000 pesos por hijo. Sigo diciendo, aquí está, mira, 36% en útiles escolares, 21% en gasto de cierre, 17% en uniforme, 14% en ropa y calzado. Aquí está desglosado, o sea, aunque lo tengas en la UAS, vas a gastar eso por hijo. Ahí están Conducef y Profeco.
3: ¿Cuánto gasta, dices, una familia de cuatro, con cuatro hijos en Navidad?
2: 12,000 pesos en promedio. Promedio. Aquí por hijo gasta 6,000 pesos. Nos decían ahorita en el corte, y tienen razón. Además, en diciembre tiene la ventaja del aguinaldo. En verano, la prima vacacional, que es más chiquita.
1: Bien.
2: Gastas más hijos en verano. Por eso es más complicado salir de vacaciones, porque tienes más gastos en verano.
1: Sí. No te estreses, tranquilo.
2: No estoy estresado. Chécame mi pulso, lo tengo más bajito que el de todos ahorita. Chécalo.
1: Se está acelerado.
2: ¿No?
1: A ver, Armando, vamos contigo. Armando Ojeda, vamos contigo.
3: No, es que depende
1: de la familia. ¿Es posible disfrutar unas vacaciones sin salir de la ciudad o del estado?
3: Sí, por supuesto que sí, Vito. Yo estoy completamente
1: convencido. ¿Qué harías para disfrutar tus vacaciones?
3: Bueno, ¿y qué haría?
1: Voy a Mocorito, ¿dónde?
3: Mocorito. Tenemos pueblos mágicos para empezar. Sí. Bonitos, pueblos atractivos, donde hay música, hay folclore, hay gastronomía. Uh-huh. Puedes disfrutarlos. Tenemos playas.
1: ¿Te recomiendas Mocorito?
3: Sí, claro que sí, claro que sí.
1: Buena comida, ¿no?
3: Buena comida, muy buen ambiente, y tiene también muy buenos hoteles en Mocorito ya, ¿eh? Muy buenos restaurantes de primer mundo, de primer nivel.
1: Oye, yo recomiendo el Fuerte.
3: También el Fuerte, claro.
1: Además, no es muy caro.
3: Es correcto.
1: Y lo pasas muy bien, porque también tiene muy buena gastronomía.
3: Y un ambiente muy bonito en la noche.
1: El pueblito es maravilloso.
3: Te transportas, la verdad, en el Fuerte, caminando en la plazuela, viendo ahí. Es muy bonito el Fuerte también.
1: Y si tienes suerte, hasta un aguacero.
3: Estás en el centro de lo correcto. Cozalá.
1: Así.
3: Tenemos Cozalá también. Y hay pueblos mágicos y pueblos señoriales muy bonitos aquí en Sinaloa. Tenemos playas hermosísimas. ¿Cuántos kilómetros son de costas aquí en Sinaloa? Son varios kilómetros.
1: Más de 800 kilómetros.
3: Sí, claro. Sí. Partiendo desde Escuinapa
1: hasta el Carrizo.
3: Zamorí, acá en Carrizo.
1: Así es.
3: Entonces, bien. Pues es bonito. Tenemos mucho de que echar mano en materia turística en Sinaloa.
1: Bien. A ver, estamos cerrando la mesa. Acá nos comentan, acá nos dicen... aquí hasta un pobre se siente millonario. No hace falta gastar mucho, dice Margarita Cabrera, para disfrutar del mar y sus maravillas. Totalmente de acuerdo. Acá también nos comentan, dice Denise Ibarra, mis vacaciones son ir a Los Mochis y a Mazatlán a visitar familia. Saludos.
3: Ahí está.
1: Esas también son vacaciones.
3: También son vacaciones.
1: Sí, por eso hay que llevarla bien con la familia. Sí. Axel, cerramos.
4: Sí, creo que partimos, y fue de los primeros comentarios que hicimos, que el tema económico sí es muy importante, y el tema económico, ya dependiendo de este, uno va a planear el destino, ¿no? Y en el mismo destino hay alguien que puede gastar poco y alguien que puede gastar muchísimo. Ya depende de cómo va a realizar el plan cada persona. Y decía Juan, habrá familias que puedan irse 10 a Europa, habrá familias que no puedan, habrá un soltero que se vaya solo. De nuevo, es el tema económico, sí, pero lo que yo quiero, me gustaría dejar claro es que, independientemente de eso, sí hay formas de que, aunque no sea una bolsa o un presupuesto muy grande, una familia puede disfrutar. Y si nos ponemos en el caso de Sinaloa, ya lo decían, hay destinos muy bellos aquí en el propio estado. Mazatlán sobra mencionarlo, ya lo sabemos, está El Fuerte, está Surutato, está Mocorito, ¿no? Diversos destinos muy bellos. Y si nos vamos y el presupuesto es más bajo, aquí en Culiacán, de nueva cuenta, lo digo yo y lo reconozco aquí, quizá me ha faltado planear estar unos días sin estrés aquí en Culiacán, porque vivimos, híjole, o sea, con el reloj así, sí, todo el tiempo, y decir, me voy a dar 3 días de disfrutar mi ciudad, porque disfrutar mi ciudad no es correr de que lleva a los hijos, de que vea el trabajo, de que regresa por la comida y sí, alista todo, no. Sí. Así vivimos.
1: Plan vacaciones.
4: Plan vacaciones. Sí. 3 días y esa podría ser mi recomendación de que digan, no tengo presupuesto.
1: Bien.
4: Quédate en tu ciudad, relajado. Y por acá nos dicen el Centro de Ciencias, uh-huh, el Zoológico, sí, Parque Las Riberas. Sí se puede disfrutar.
1: En esta temporada los papás arman, los papás que tienen hijos pequeños y que saben que va a estar difícil tenerlos en casa, y si no quieres tenerlos ahí en los videojuegos metidos, que eso no es nada bueno, pues tienes que armar todo un programa, ¿sí? De, pues, de talleres, en donde se diviertan, y hay muchos lugares donde en tu ciudad puedes investigar talleres de arte, la van a pasar muy bien haciendo un poco de deporte, o simplemente en la convivencia, en unos el zoológico, exactamente, una salida en corto a la playa, en fin. Los niños necesitan actividad, y si es en familia, se disfruta mejor las vacaciones. Cerramos, Araceli.
5: No, y también incorporar que varia de la literatura académica sí habla que el tema de las vacaciones sí es un aspecto que impacta en la familia, que impacta en la parte del turismo, también sobre las brechas socioeconómicas. Es un asunto bastante estudiado desde la sociología, desde la economía, desde el turismo, incluso desde la parte de geografía. Y sí concluyen la mayoría de los artículos académicos que el acceso a las vacaciones pues es un indicador de desigualdad social. Lo que sí se puede visibilizar aquí es que va cada vez más en aumento esta tendencia del staycation, que es desconexión, descanso, dormir todas las horas, tiempo en familia, conocer algo nuevo en tu ciudad, ya sea desde un espacio al aire libre hasta un restaurante, que eso es lo que tenemos que reconocer. En Culiacán hay una cantidad inmensa de restaurantes, de riqueza gastronómica, y bueno, para las autoridades, pues sí, el área de oportunidad, el rescate de espacios públicos. La verdad es que sí merecemos una ciudad que cuide los espacios públicos, que más se utilizan el zoológico, el Parque de las Riberas. De igual forma, hay muy buenos cursos en el Centro de Ciencias. La infraestructura pública es determinante. Entonces, sí, finalmente, pues depende de la situación de cada familia. Unos viajan, otros permanecen, otros ahorran. Depende en base a las prioridades. Pero finalmente, lo que sí desearles a todo el auditorio de Línea Directa, a todos los que nos escuchan, pues que tengan unas felices vacaciones y que hagan lo que ustedes quieran.
1: Muy bien. Vamos contigo, Juan. Cerramos.
2: A pesar de ser un invento nuevo, las vacaciones son muy necesarias.
1: Sí.
2: Son muy necesarias, ¿no? Es invento relativamente nuevo de la humanidad, pero se necesitan y hay que tratar de hacerlo en medida de lo que se pueda, de lo que se siente y lo que lo tenga. De perdida quedarse en, si no puede salir en su casa, también puede hacer vacaciones. Acapulco en la azotea, búsquenlo en YouTube, ahí lo va a ver, Acapulco en la azotea, y se van a divertir. Sería esa muy buenos comerciales, acuérdense. Entonces, siempre se puede.
1: Se puede planear también, ¿no?
2: Todo se puede planear. Y lo más triste, aunque sea durísimo, y no todos, otra vez, no todos puedan, pero el promedio, ahorren. Si ahorren, se puede. Así tengan que ahorrar por 2-3 años, se pueden ir a unas buenas vacaciones.
1: Muy buenas. Así es. Armando, cerramos.
3: Pues para vacacionar tenemos tres alternativas, y es cuestión de planear, como dice la compañera aquí. ¿Cuáles son las tres alternativas? Vacaciones de Navidad, vacaciones de Semana Santa, que no le hemos comentado, que también, y vacaciones de verano.
1: ¿No se pueden las tres?
3: Víctor, tú y Axel podrían hacerlo, porque son los más viajeros, pero Pues de alguna manera,
1: ya te tiraste al suelo.
3: Yo por lo menos los invito a cantar esa canción que dice, amorcito corazón. Sí. Vayan a Guamuchi al
4: que Museo nos invite el Ébora, hermano.
3: Museo de Pedro Infante. Está muy bien, muy, muy
1: bonito. ¿Y ahí te vas a comer dónde?
3: Víctor, hay tanto que comer.
1: Sí, un lugar, pues, recomienda, y con eso nos vamos.
3: Pues, ¿de qué tipo quieres
1: comida? Lo mejor que tú creas. No,
3: pues hay mariscos, hay de todo tipo de comida de carne roja. Sí.
2: Mi mejor vacación sería una semana sin escuchar a nada de nada.
3: ¿Escuchar a
2: quién? A nada y a nadie.
1: Vete a una cabaña.
2: Donde sea, porque no voy a salir, o sea, a nada y a nadie.
1: Hacemos una cooperacha aquí, lo mandamos a la Surotato.
2: No ocupe tan lejos, donde sea. Espacio, a ver, nada ni a nadie. Así, una semana.
3: No escuchar a nada ni a nadie.
1: Sí, bueno, descansar. Bueno, nos vamos el sondeo a ver qué dice la audiencia. ¿Cuál es tu plan para estas vacaciones de verano? Ahí está el reflejo de la situación económica. Quedarse en casa, 62%, quedarse en casa. Bueno, pues, modo vacaciones, en casa. Viajar, 20%, aún no decido, 19%. El aún no decido es que sí va a salir, pero todavía no sabe a dónde.
5: ¿A dónde?
3: Sí. Está pensando.
4: Ahí. O si mejor lo dejan para después.
1: Puede ser, el también.
3: Tiene tres alternativas. Tres hijos.
1: Claro. Nos vamos con esto. Gracias, Armando.
3: Gracias,
1: Juan. Araceli.
4: Excelente. Buen día. Yo iba a decir que el tema excelente, la verdad.
1: Sí, sí, nos...
4: Muy ad hoc con las fechas.
1: Pues temas de viernes, ¿no? Gracias a la producción, al equipazo, a la producción en todo el estado, compañeras y compañeros de la producción, portal y redes sociales. Pero gracias a usted, por encima de todo, gracias por su compañía. Pásela bien.
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2: 9:1.
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1: 9 con 14.

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Y continuamos con mucho más en XFM 98.9. Ya viernes, fin de semana, 9 de la mañana con 25 minutos. 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Me voy con más música, se quedan con eso que viene a cargo de Pitbull, algo que suena bastante bien, digo, pues ya lo comenté, ya es viernes, a disfrutar.

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1: 929.

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3: 936.

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2: 957.

Ya 10:04 a.m. y es el momento exacto porque este verano estrenar es más fácil que nunca. 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Me voy a ir con más música que, por cierto, muchachos, yo aprovecho porque en ese momento voy a lanzar una promoción. Quiero invitarlos al concierto de Enjambre próximo 31 de julio. Tengo por acá algunos accesos y si quieres participar, envíame un WhatsApp audio. Liz, yo quiero caerle al concierto de Enjambre en todas partes, ponte Exa. Ay, por cierto, díganme su nombre, porque estoy a punto de sacar ganador de pastel y no sé a quién se lo voy a regalar. Entonces, en este momento, ahí les va. Bueno, por cierto, los voy a dejar con esta canción de Enjambre, ¿eh? Entonces me envían el WhatsApp, ¿a qué número es? 6681-130-989. Ya casi doy el personal, pero no, este es el de cabina. Envíame el WhatsApp audio y estarás participando por tu acceso. Enjambre en Los Mochis, próximo 31 de julio.

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1: Hola, buenos días. Mi nombre es Moralis Mendívil y quiero participar para el acceso a ver a Enjambre.

0: Buenos días, Liz. Quiero participar en la rifa para ir al concierto de Enjambre. Soy Sagnite Pérez.
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20: Buenos días, Liz. ¿Me puedes anotar para los boletos de Enjambre? Isabel Guadalupe Gámez Ruiz, gracias.
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22: Claro que sí, los podemos anotar para los boletos de Enjambre. Sigan enviando sus mensajes, que en cuestión de minutos daremos a conocer el nombre de los ganadores. Miren, tanto del pastel de cortesía de Pastelería Panamá, como de los boletos de Enjambre, porque me les voy a ir. Pero antes de ello, yo quiero aprovechar para pasarles un tip así rapidito. 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Vámonos con eso que viene a cargo del señor Emanuel. Bella señores, lo que suena en una versión en vivo, por cierto, versión Unplugged especialmente para ustedes. Yo soy Liz Medina y en todas partes, ponte Exa.

0: Háblame de ti, bella señora, a través de la frecuencia exacta. Y vamos a continuar con más música, pero antes, hay quienes quieren más boletos, ¿verdad?
1: Buenos días, Liz. ¿Me puedes contar para la rifa de los boletos en Cambre? Mi nombre es Alejandra Cota. Gracias.
0: Claro que sí, Alejandra, ya estás anotada. ¿Y a quién tenemos por acá? Hola, hola.
2: Hola, buenos días. ¿Me puede anotar para la rifa de los boletos en Cambre? Yadira Tagia.
0: Claro que sí. Ya por acá estoy anotando a varios, por cierto, No, yo, a ver. Son bastantes, por cierto. Dice por acá, anotar los boletos de... Sí, Susana, puedes participar si me mandas WhatsApp audio. Si me estás escuchando, Susana, mándame un audio y con eso estarás participando. Me voy a ir con más música, pero antes de ello, muchachos, os tengo una sorpresa. Hay producción, ¿cuánta producción me pusieron ahorita? ¡Qué barbaridad! Pero bueno, oigan, yo les quiero platicar nada más y nada menos. Voy a hacer un paréntesis porque... Si aquí tocamos al nopal, ¿por qué no a Yuridia? Y soporten. Quiero platicarles que Yuridia continúa consolidándose como una de las artistas más importantes de habla hispana. Y claro está, la máxima exponente femenina del regional mexicano. Que por cierto, próximo 15 de octubre traerá su tour Las Cartas Sobre la Mesa al CUM de los Mochis. Y esa artista ha iniciado una nueva etapa musical con el lanzamiento de Eres Mi Nada, canción que estamos escuchando de fondo.
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0: También lanzó Tu Pasado y Tú. Son dos canciones que exploran distintas fases de una ruptura desde la honestidad emocional que ha caracterizado gran parte de la trayectoria de esta artista. Eres Mi Nada, el focus track del lanzamiento, escrita por el compositor sinaloense Gus Ilao, que la verdad está buenísima, tienen que escucharla, y aborda el vacío que permanece cuando una relación termina. Cuando te dice no hay pan, niño, vete, y sigue navegando la nostalgia y la dificultad de soltar a alguien que sigue ocupando cada pensamiento. Y bueno, yo los invito, si aún no han adquirido los boletos, lánzate a comprar tus boletos que se están agotando. Próximo 15 de octubre en el CUM, hay zona fan, hay gala, VIP, oro y plata. Elige desde qué punto tú quieres disfrutar de este gran concierto. Las Cartas Sobre la Mesa Tour 2026, Yuridia en los Mochis. Vámonos con más música, producción. Perfecto, nos vamos a ir con eso que viene a cargo de Yuridia. Les voy a cambiar un poco el... Pues sí, les voy a cambiar un poco el son, bueno, más bien el género. No les puedo dejar la que estamos escuchando de fondo, pero yo sé que la que van a escuchar, que sacó en el 2017, yo sé que la van a cantar y muy bien. Ella es Yuridia, yo soy Liz Medina, ya lo sabes, en todas partes, ponte Exa. Continuamos.

Y ya lo dijo Yuridia, porque los amigos no se hacen el amor. Ahí está, próximo 15 de octubre en la ciudad de Los Mochis. Ya tienen sus boletos. Pues, ¿qué esperan? Porque se nos están agotando. Me voy a ir, pero a más música antes de ello. 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

0: 20 minutos ya para que sean las 11 de la mañana. Chicos, es momento de decir adiós, goodbye, arrivederci. Bueno, me les voy a ir tantito, he de regresar desde algún punto de la ciudad, pero se van a quedar con Majo Parra en cuestión de minutos. Y bueno, por acá tengo ganador, ganadora de el boleto. A ver, producción, tenemos por ahí el audio. Si escuchas tu voz, eres la ganadora, porque ya vi que es una chica, entonces púchenle play para que se vaya a disfrutar del concierto de Enjambre. ¡Hola, hola!
1: Hola, buenos días. Mi nombre es Noralys Mendívil y quiero participar para el acceso a ver a Enjambre.
0: Ahí está, Noralys. ¿Qué crees? Eres la ganadora del boleto para que te lances al concierto de Enjambre próximo 31 de julio en el Teatro Ingenio. Así es que ahorita producción te va a echar el grito a través de WhatsApp. Ay, ya, mira, está al pendiente, ya nos mandó por acá un emoji. Gracias, dice, perfecto, muy bien. Oye, ahorita producción se pone en contacto contigo para decirte qué es lo que tienes que hacer para reclamar tu acceso. Pero, ojo con esto, Les quiero platicar que tengo por acá ganador también del pastel que va llegando, por cierto, casualmente. Pastel de Pastelerías Panamá. ¿De qué es este pastel, Ever? A ver, platícame de qué nos mandaron el pastelito. Ay, qué rico, yo tomando café, pero no es mío. Gracias, baby. Bueno, pues ya tenemos por acá el pastel de Pastelería Panamá. Miren, no me dijeron cómo es que se llama quien inscribió. Tengo el nombre del cumpleañero, bueno, es cumpleañera. Vamos a poner el audio, me dice producción. Si estás escuchando, que por cierto ya le llamaron por acá, le dijeron, oye, pues con quién tenemos el gusto. Pero no nos ha contestado, saco otro ganador entonces. A ver, escuchemos el audio.
2: Buenos días, Liz. Para felicitar a mi hija Belén Carolina Talamante, que cumple años ayer precisamente. Gracias.
0: ¿Esta ganadora cuándo mandó el audio? Ayer, o sea que antier fue la cumpleañera. Ok, es que participan todos los de la semana, ¿eh? Ojo con eso. Si el lunes me mandaste audio, entraste a la tombolita y pudiste haber tenido suerte. Pero necesito saber quién escribió a Belén. ¡A Belén! Ahí nos mandan, por favor, el nombre para decirles qué es lo que tienen que hacer también para reclamar el pastel de Pastelerías Panamá. No es el jingle, pero yo me lo inventé. Chicos, yo me voy a ir. Me les voy a ir. Pero yo quiero que ya no sufran por el calor. 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Yo ahora sí me voy a mover. 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Pero mientras, se quedan con Alex Sintec, Ana Torroja y esto es Duele el Amor. Y ya lo sabes, en todas partes, ponte Exa. Adiós.

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1: 10:49.

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4: 10:58.
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5: 11:02.
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9: Sean bienvenidos a una emisión de más del show de Pepe Salas. En nombre de mi compañero y amigo Pepe Salas, Majo Parra en la cabina naranja, haciendo posible esta emisión. Muy buenos días, Mochis, ya 10 de julio del 2026, viernes, inicio de semana, y el cuerpo lo sabe. 33 grados centígrados nuestra ciudad, con una sensación térmica de 36, bastante calorcito que se siente. Es que yo siempre he dicho que la lluvia nomás hace que sientamos más calor al momento de que se termina de llover. Entonces, pero pues se disfruta. Son los días que disfruto de verdad cuando está lloviendo. Y es que me gustan tantos. Oye, fíjate que por acá tenemos el tema del día. También tenemos punto exacto. Pero vamos a descubrir al ratito cuál va a ser. Y recomendaciones de cada uno de nuestros patrocinadores. Así que no te despegues, porque estas dos horas van a estar bastante, pero bastante buenas. Vámonos con más música y llega por acá esta canción que viene a cargo de Javi, Dosis. 11:04, Majo Parra, a través de EXA.

0: Y bien, continuamos con mucho más en XFM 98.9. ¿Qué creen, chicos? 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
0: Regresamos micrófonos a cabina, ya lo sabes, en todas partes, ponte Exa.

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12: 11 y 20.
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0: Y seguimos con mucho más a través de la frecuencia exacta. 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
0: 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Entonces, regresamos micrófonos a cabina, me quedé en el Sentra, aquí voy a regresar con las promociones, así es que seguimos disfrutando de mucho más música, ya lo sabes, en todas partes, ponte Exa.

11 de la mañana con 26 minutos. Gracias a Liz Medina. Ya todos por allá, el equipo de promo de EXA también y a Nissan con esas grandes promociones que nos están ofreciendo a través de la frecuencia naranja. Oye, por acá yo también tengo muy buenas recomendaciones. 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

0: a cargo de Raúl Alejandro, Dando Vueltas es lo que estás disfrutando a través de EXA. 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

0: 11:35.
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3: 11:39.
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0: Y continuamos con mucho más a través de la frecuencia exacta 98.9 XFM. 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
0: 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Mientras, yo lo que voy a mandar es mucho más música y ya lo sabes, en todas partes, ponte EXA.

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0: 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Yo soy Liz Medina, gracias a Nissan Los Mochis. Y ya lo sabes, en todas partes, ponte Exa.
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0: 1158.
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Continuamos con más del show de Pepe Salas. 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Y con esto vámonos con más música que llegó por acá. Kenia Os con Ruleta Rusa 12 con 3, Majo Parra a través de EXA.

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0: 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En el tema del día de hoy, fíjate que, y si sueñas, pero tu cerebro está borrando tus sueños, ¿te ha pasado? Que pasan semanas, incluso meses o años, y de repente dices, yo nunca sueño, pero aquí viene lo sorprendente. ¿Te ha pasado? Pues fíjate que los expertos dicen que sí sueñas todas las noches, pero que el verdadero misterio es porque no lo recuerdas. Y los especialistas explican que nuestro cerebro entra en varias, entra varias veces fases en la noche donde ocurren los sueños más intensos. Sin embargo, para recordarlos necesitamos despertar justo al terminar esa fase. Si no sucede, el cerebro simplemente archiva esa información y desaparece. Entonces, cuando digas tú, pues como que ha pasado mucho tiempo y no he soñado, no, todas las noches soñamos, pero pues nos despertamos en el momento exacto. Pero hay algo más interesante por acá. Fíjate que se señala que el estrés, la ansiedad, el cansancio extremo e incluso algunos medicamentos pueden hacer que la memoria de los sueños prácticamente se apague. Y es decir, no es que dejes de soñar, tu cerebro deja de guardar el recuerdo. Así que los sueños tienen un significado o solo una mezcla de recuerdos y emociones. Y siempre soñamos, créeme que siempre soñamos, pero puede ser estas señales que te digo, el estrés, la ansiedad, el cansancio o incluso algún medicamento que estés tomando que haga que digas, este día no soñé. Así que todas las noches soñamos algo bastante importante, pero pasa esto que te estaba platicando. Y también, pues si no despertamos en el momento exacto, cuando termina el sueño, pues tampoco lo recordamos. Bastante interesante, ¿no? Con esto, vámonos con más música que llega por acá esta canción, por si te quieres quedar. 12:09, Majo Parra, a través de EXA.

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se acaba el mundo es lo que estás escuchando a través de EXA. 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Con esto, vámonos con más música que llega por acá, esta canción que viene a cargo de Los Ángeles Azules y Belinda, por ella, 1224 Majo Parra, a través de EXA.

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2: 12:33.

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0: 12:37.
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combinación perfecta a cargo de Becky G y Karol G a través de EXA. 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

0: 12.50.
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2: 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El Flashback es presentado por ellos y fíjate que vamos a hablar de la canción Gloria, que fue un tema lanzado en el año de 1982 y habla de esa mujer, bueno, describen a esa mujer como alguien que vive una vida pues intensa, aparentemente solitaria, y el narrador le pregunta pues repetidamente quién la espera y qué está buscando. Así que con esta canción nos vamos al Flashback y nos vamos también a Línea Directa. Yo me despido deseando que tengas una excelente tarde y luego en unos momentos más regresamos a través de Exa. Yo soy Majo Parra y en todas partes ponte Exa.

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3: 12:59.
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1: ¿Qué tal? ¿Cómo le va? Muy buenas tardes. Mucho gusto en saludarle. Soy Víctor Torres. Es la una en punto y esta es la información más relevante registrada en las últimas horas en línea directa. Es la segunda emisión del noticiero de Sinaloa que transmite en vivo este viernes 10 de julio. Estamos transmitiendo a través de las estaciones de radio del grupo RSN, usted ya lo sabe, es cobertura estatal. Llegamos a los 20 municipios de Sinaloa a través de las frecuencias radiales de RSN. Pero más allá, mucho más allá, estamos en las redes sociales. Gracias por compartir esta transmisión en vivo en YouTube. Gracias por obsequiarnos un like. Nos ayudan a llegar a una mayor audiencia en Facebook y en la red social X. Estamos también con las alertas informativas, información de verdad verificada en las alertas de línea directa en el canal de noticias de WhatsApp. Y si tienes algún reporte, alguna denuncia o comentario, tenemos activo ya del WhatsApp de servicios.
0: 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Línea
1: directa. 6671-028836 es el WhatsApp de línea directa. WhatsApp de servicios, ¿tienes algún reporte de falla de servicios? Envíanos ahí un mensaje de texto con la dirección exacta. No olvides anotar de qué ciudad o municipio escribes. Y una foto o video como evidencia nos ayuda muchísimo para que nuestro equipo aquí pueda llegar, hacer llegar el reporte al área que corresponda. Aprovecho para saludar a la producción, compañeras y compañeros de la producción, personal técnico, sistemas, todos aquí listos. Ahora sí, todo el mundo sonriente, ¿verdad? ¿Por qué será? Ah, bueno, pues sí. Ya sabe usted por qué. Pues es viernes, ¿no? A todo el equipo de la producción, todo el estado, portal y redes sociales, saludos a todo el equipo y les saludamos a nombre de todos ellos. Aquí estamos ya listos con toda la información en línea directa. Comenzamos. En Culiacán localizan a uno de los dos jóvenes que fueron privados de la libertad el pasado mes de junio. Continúa la búsqueda de la segunda víctima desaparecida. En Escuinapa detienen a dos mujeres y un hombre presuntamente vinculados con secuestros y delincuencia organizada. La captura deriva de investigaciones federales. En Culiacán, un joven fue asesinado a balazos afuera de su domicilio en la colonia Díaz Ordaz. El ataque se registró durante la mañana de hoy, viernes. Y vamos precisamente con los detalles de la información. Hay dos mujeres entre los tres detenidos. Al parecer participaron en secuestros y delincuencia organizada. Parte de las investigaciones que realizan autoridades federales con apoyo de autoridades estatales. Y esto se sigue concentrando en buena parte de la zona centro y sur del estado. Y vamos contigo, Alfredo Beltrán. Buenas tardes.
2: Muy buenas tardes, Víctor. Muy buenas tardes al auditorio de Línea Directa. Dos mujeres y un hombre fueron detenidos tras la implementación de operativos para ejecutar órdenes de aprehensión que pesaban sobre estas personas por los delitos de secuestro y delincuencia organizada. Esto en el municipio de Escuinapa. Así lo dio a conocer el Gabinete de Seguridad a nivel federal este viernes. Los hechos de inseguridad que se han registrado en los municipios del sur de Sinaloa, como Mazatlán, Rosario y Escuinapa, han obligado a las autoridades a incrementar la presencia en estas entidades. Así, el informe del Gabinete de Seguridad, el cual daba a conocer, Víctor, que en Mazatlán y Escuinapa, elementos de la Secretaría de Seguridad y Protección Ciudadana, así como Guardia Nacional, Secretaría de Marina y Fiscalía General de la República, detuvieron a estas tres personas vinculadas con estos delitos de secuestro y delincuencia organizada. Pero al consultar algunas fuentes, nos confirmaron a línea directa que fue en Escuinapa en donde estas tres personas de aspecto jóvenes, entre ellas dos mujeres, fueron detenidas por estas autoridades quienes ya contaban con órdenes de aprehensión por un juez federal. Esto debido a que las causas del delito, como lo es la delincuencia organizada, es en base a este fuero federal. Expresó la fuente que estos operativos se implementaron en inmediaciones de los domicilios en donde se encontraban estos tres personas, quienes fueron detenidas y trasladadas a unas instalaciones de Escuinapa para posteriormente ser llevadas ante un juez para iniciar con su proceso penal. Este es mi reporte, Víctor.
1: Muchas gracias, Alfredo.
2: Muy buenas tardes.
1: Muy buenas tardes, estaremos contigo más adelante. En otro caso, tras semanas de búsqueda, hoy se confirmó que uno de los dos jóvenes privados de la libertad en el pasado mes de junio fue localizado con vida. Esto es un hecho poco frecuente, sobre todo cuando pasa tanto tiempo en casos de personas privadas de la libertad. Y vamos con Axel Avendaño, que nos tiene aquí los detalles. Axel, buenas tardes.
3: ¿Qué tal, Víctor? Muy buenas tardes al auditorio de Línea Directa. Sí, es uno de los dos jóvenes de 17 años que habían sido privados de la libertad por sujetos armados en la colonia Nueva Galaxia, en la ciudad de Culiacán, el pasado mes de junio. Fue localizado con vida. Se trata de Wilfredo N., según informó la Fiscalía General del Estado. La mañana de este viernes, el organismo autónomo de Procuración de Justicia compartió que la ficha de búsqueda, que data del pasado 3 de junio de este año, ha sido desactivada al localizar con vida al joven Wilfredo tras pasar más de un mes desaparecido. Fue el martes 2 de junio cuando se informó que sujetos armados habían interceptado y privado de la libertad a dos jóvenes cuando salían de sus domicilios en la colonia Nueva Galaxia, pero fue hasta el día siguiente, es decir, el 3 de junio, cuando familiares reportaron su desaparición. Tras esto, las autoridades activaron las fichas de búsqueda bajo el protocolo de alerta Amber. En el caso de Wilfredo, de 17 años, la información señalaba que había salido de su casa en el sector en mención. Por fortuna, lo decimos, ya fue localizado. Sin embargo, el otro joven que también fue privado de la libertad junto con Wilfredo, que se llama Héctor Manuel N., él no ha sido localizado. Fuentes cercanas a las áreas de seguridad precisaron que se continúa con la búsqueda en el caso de Héctor Manuel. Por ello, los números para ofrecer información que lleven a dar con el joven son el 800-890-9092 y 6677-155588. Así que, por fortuna, Wilfredo ya está de regreso con sus familiares, ya fue desactivada la ficha. Pero el otro, Héctor Manuel, que fue privado de la libertad junto con él, por desgracia, él aún no se le localiza. Víctor, auditorio, el reporte.
1: Pues en un contexto donde muchas víctimas de desapariciones o privaciones de la libertad terminan de forma trágica estas historias, este caso ofrece una esperanza. La familia del otro joven falta por localizar, la segunda víctima. Tengo la duda si es Héctor Miguel o Héctor Manuel. Axel, habré que nada más verificar esto, pero los dos desaparecieron ese mismo día, ¿verdad?
3: Así es, revisando bien la ficha de búsqueda, Víctor, sí. Si es Héctor Miguel, Héctor la Miguel. Ficha de alerta Amber que sí. Circularon las autoridades, y lo importante es que se le pueda localizar, y por lo mismo se está pidiendo el apoyo de la ciudadanía.
1: Héctor Miguel Rivera Gómez es el joven que no ha logrado localizar. Se aumenta la esperanza de que sea también localizado con vida. Tiene 17 años este muchacho, sigue desaparecido en un estado marcado por la tragedia de las desapariciones. Encontrar con vida después de varias semanas de búsqueda a una persona, en verdad, devuelve la esperanza. Esperemos que sí tengamos buenas noticias en este otro caso. Gracias, Axel.
3: Pendiente, Víctor, muy buenas tardes.
1: Buenas tardes. Mire, hablando de esta tragedia de las personas desaparecidas, se expresa en un mural esto que ya hemos comentado aquí. Después de los homicidios, las personas privadas de la libertad son los delitos que más lastiman a la sociedad. ¿Dónde se encuentra este mural? Vamos con Francisco Ramírez. Saludos en Mazatlán. Francisco, buenas tardes.
4: Buenas tardes, Víctor. Buenas tardes al auditorio. Cuatro imágenes más de personas desaparecidas, entre ellas una mujer, fueron pintadas en el mural que se encuentra abajo del paso a desnivel del libramiento Luis Donaldo Colosio por parte de integrantes del colectivo de búsqueda por las voces sin justicia, la mañana del viernes 10 de julio. Alejandra Martínez Carrizales, vocera de Por las Voces Sin Justicia, explicó que estas cuatro personas que permanecen desaparecidas pertenecen al colectivo de búsqueda, por lo que serán pintadas en el mural. Algunos son del 2025 y uno de ellos es del 2024, y entre ellas está una mujer. Advirtió que está incrementando la cifra de personas desaparecidas, no solo en Mazatlán, sino en todo Sinaloa. Escuchemos a Alejandra.
5: En el colectivo somos 70 familias en total. yo creo que ha estado incrementando, así como la violencia en Mazatlán, en todo Sinaloa, los desaparecidos siguen aumentando.
4: Martínez Carrizales indicó que actualmente el colectivo Por las Voces Sin Justicia está enfocado su búsqueda de personas desaparecidas en el municipio de Concordia, donde se han localizado más de 12 restos humanos, aun cuando no se tenga el apoyo de la Comisión Estatal de Búsqueda. Agregó que próximamente estarán acudiendo a la zona del Verde Concordia, sobre todo en un terreno donde localizaron 5 restos humanos durante el mes de junio del 2026. Sobre el mural, la vocera de Por las Voces Sin Justicia reconoció que les hace falta pintar más caras de personas desaparecidas, por lo que indicó que podrían tomar la parte de atrás del pilar que sostiene el puente, si se les permite, para ilustrar con más rostros, y pidió a la ciudadanía que les ayuden a mantener limpio el mural, mientras que el colectivo acude hasta 2 veces al mes para barrer y limpiarlo, darle mantenimiento a la Virgen y colocarle flores a sus desaparecidos. Es el reporte, Víctor.
1: Muchas gracias. Gracias, ahí estamos observando. Gracias, Francisco, el mural. Y bueno, pues espacio falta para colocar a tantas personas que han desaparecido, sobre todo desde que inició la llamada guerra interna en el cártel de Sinaloa de septiembre 24 a la fecha, más de 2.000 casos. ¿Sí? Muchas gracias, Francisco Ramírez. Más adelante regresaremos contigo. Mira, el Gabinete de Seguridad dio a conocer la detención de un grupo de personas en el aeropuerto de Tijuana. Llevaban 165 kilos de cocaína en el Aeropuerto Internacional de Tijuana. A través de un comunicado, la Autoridad Federal precisó que en acciones conjuntas, elementos de la Guardia Nacional y la Fiscalía General de la República detectaron que la droga la llevaban oculta en el equipaje de 11 pasajeros distintos. O sea, cada quien llevaba una parte. ¿De dónde salieron? De Guadalajara. Fueron detenidos y puestos a disposición del Ministerio Público Federal. Ahí están las imágenes de los detenidos. Todos forman parte de una operación de tráfico de cocaína. Viajaban de manera separada, pero al final de cuentas, pues, cuando empezaron a detectar la droga, fueron cayendo uno a uno en 11 mochilas de propiedad de estas personas distintas. Llevaban la droga y pretendían pasarla por el aeropuerto. Bueno, 11 detenidos en el aeropuerto de Tijuana, 165 kilos de cocaína, esto ya confirmado por autoridades federales. Hay varias mujeres, por cierto, entre los detenidos. Vamos ahora con Beatriz Piña. La Fiscalía General del Estado de Sinaloa da a conocer la aprehensión de un presunto homicida. Y vamos contigo, Beatriz, buenas tardes.
6: Buenas tardes, Víctor, para ti y para todo el auditorio de Línea Directa. Así es, comentarte que por su probable responsabilidad en el delito de homicidio doloso, la Fiscalía General del Estado de Sinaloa, a través de la Unidad Especializada en Aprehensiones, complementó una orden de aprehensión en contra de Juan Antonio N., de 27 años. Así se informó a través de un comunicado este viernes. Tras su captura, Juan Antonio N. fue trasladado a Sinaloa y puesto a disposición del Juzgado de Primera Instancia de Control y de Enjuiciamiento Penal de la Región Centro, autoridad que determinará su situación jurídica conforme a derecho. Al consultar fuentes sobre esta detención, se dio a conocer que Juan Antonio había sido deportado de los Estados Unidos hacia el estado de Sonora al consulado ubicado en Hermosillo, donde gracias al apoyo del Servicio de Seguridad del Consulado de los Estados Unidos permitió que ejecutaran esta orden de aprehensión. Es la información, Víctor.
1: Eso es, ahí tiene usted el trabajo de investigación, en este caso de la Fiscalía General del Estado. Gracias, Beatriz.
6: Buenas tardes.
1: Beatriz Piña. El reporte de Protección Civil que hoy de manera parcial se dio a conocer a través del coordinador en Culiacán, Jesús Luis Mendoza, las lluvias y los vientos pues se pusieron a trabajar horas extras el personal del ayuntamiento, porque los vientos derrumbaron árboles, también algunos anuncios espectaculares, los arroyos, algunos hasta el 70% de su capacidad. Una lluvia, muy buena la lluvia, pero no se prolongó tanto tiempo como ocurre en otras ocasiones. Lo que dejaron las lluvias y lo que viene, habrá que estar preparados para ello. Vamos contigo, Sandra Solís, buenas tardes.
7: Buenas tardes, Víctor, buenas tardes al auditorio. La presidenta municipal de Culiacán, Ana Miriam Ramos Villarreal, informó que durante las lluvias de este viernes, Protección Civil recibió el reporte de 4 lonas que se desprendieron a causa de los vientos. Explicó que las lonas fueron retiradas por personal de Protección Civil para descartar cualquier riesgo para la ciudadanía Además, se tuvo el registro de 4 árboles caídos, uno de ellos arriba de una casa y otro más sobre un vehículo que dejó daños materiales. Escuchemos.
8: Protección Civil desde las 6:20 de la mañana estaban ya en supervisión acá en lo que es el dren Bacurimí, que pues es el que más agua lleva. Entonces tenía muy buen nivel a esa hora, que era cuando más intensa estaba la lluvia. Nos han reportado hasta el momento 4 lonas que se desprendieron, las cuales pues ya fueron atendidas también por Protección Civil.
7: La alcaldesa mencionó que por parte de Protección Civil Municipal se ha reforzado la supervisión en espectaculares y estructuras para que se cumplan con las medidas de seguridad durante la temporada de lluvias. Indicó que se llevó a cabo una reunión con locatarios del primer cuadro de la ciudad para revisar las estructuras antiguas de la zona y evitar cualquier riesgo para la ciudadanía. Además, ante el pronóstico que se tiene para este año, existe la coordinación con las autoridades de los 3 niveles de gobierno. Mi reporte, Víctor.
1: Muchas gracias, Sandra. Gracias. Habrá que estar efectivamente listos porque estamos entrando ya con más fuerza la temporada de ciclones tropicales. Hay algunos sistemas en el Pacífico. Hay que estar atentos al pronóstico del Servicio Meteorológico Nacional. Los reportes de Línea Directa, portal.com, sección clima. Atentos ahí. Y esta es información importante en los próximos meses. Por cierto, Comisión Federal de Electricidad concluyó los trabajos de renovación de líneas de transmisión en Los Mochis y en Culiacán. Esto es precisamente para tratar de evitar cortes de energía eléctrica, los apagones con temporada de lluvias. Jessy Jauregui, buenas tardes.
9: Buenas tardes, Víctor, auditorio de Línea Directa. Y son muy buenas noticias, Víctor, por parte de la Comisión Federal de Electricidad, porque puso ya en operación una nueva infraestructura de transmisión eléctrica que fortalecerá, como bien lo dijo, el suministro de energía entre Los Mochis y Culiacán al realizar con éxito la primera energización de la línea de transmisión Choacahuí-Culiacán Poniente y del banco de reactores de la subestación también de ese lugar. La obra, Víctor, forma parte del proyecto Solución a la Congestión de Enlace de Transmisión GCR Noroeste Occidente Norte, con el que la empresa federal busca incrementar sobre todo la capacidad y confiabilidad de la red nacional de transmisión, es decir, mejorar el servicio. Esta obra conecta Los Mochis y Culiacán con una línea de 216 kilómetros que están enlazados, fortaleciendo pues la capacidad para transferir energía eléctrica entre el noroeste y el occidente del país. Y de acuerdo con CFE, esta obra permitirá, Víctor, sobre todo optimizar la regulación del flujo de potencia, aumentar obviamente el sistema eléctrico nacional, y recordar que esto forma parte de la estrategia de la presidenta Claudia Sheinbaum en materia energética. Es una obra importante, Víctor, que tuvo una inversión de $132,989,000, y con eso pues estamos hablando de que esperemos que esta obra permita que los usuarios pues puedan tener un servicio de mejor calidad.
1: Sí, estamos hablando de líneas, nuevas líneas de transmisión que enlazan a Culiacán y Los Mochis. En este caso, desde Choacahui, dices, esta comunidad está en la sindicatura de Higuera de Zaragoza.
9: De San Miguel, Víctor.
1: Está San Miguel.
9: San Miguel.
1: San Miguel, ok, perfecto. Qué bueno que haces la aclaración. Pero es municipio de Ahome, a Culiacán, ¿verdad?
9: Así es, Víctor. Estará conectando prácticamente el municipio de Ahome con Culiacán, pero específicamente habla de que esto tiene que ver con una conexión nacional, es decir, al occidente con el noroeste también del país y el norte del país. Es una interconexión donde la base de esta línea de 216 kilómetros son estas dos subestaciones importantes. Claro. La que sí está ubicado aquí en el municipio de Ahome y otra más en Culiacán.
1: Ahí está la mayor parte de la inversión en infraestructura eléctrica, que han concluido pues muy a tiempo, ya están con los trabajos de prueba. Muchas gracias, Jessy.
9: Buenas tardes.
1: Gracias, buenas tardes. Por otra parte, la COEPRIS concluyó el monitoreo de playas, esto con motivo del periodo vacacional. ¿Son aptas las playas para bañarse, las playas de Sinaloa? Carola Rojo, buenas tardes.
10: Buenas tardes, Víctor. Buenas tardes al auditorio. Así es, la Comisión Estatal para la Protección contra Riesgos Sanitarios de Sinaloa informó que, de acuerdo con los resultados del monitoreo prevacacional de la calidad del agua de mar, las 22 playas de uso recreativo monitoreadas en el estado son aptas para el uso y disfrute de las y los visitantes durante el presente temporada vacacional. Beatriz Aguiar Monroy, titular de la COEPRIS, detalló que los resultados del muestreo muestran que las playas monitoreadas se encuentran dentro de los parámetros permitidos por la normatividad, lo cual son seguras para realizar actividades recreativas. Escuchemos.
11: Los resultados del monitoreo realizado por COFEPRIS confirman que las playas de Sinaloa son aptas para su uso recreativo, por lo que la población puede disfrutarlas con tranquilidad, siempre manteniendo las medidas de cuidado y conservación del entorno.
10: La funcionaria estatal destacó que mantener las playas en condiciones óptimas es una tarea compartida entre autoridades, prestadores de servicio y visitantes, por lo que hizo un llamado a la población a contribuir con su conservación, evitando tirar basura, utilizando los contenedores de residuos y respetando el entorno natural. Así la información, Víctor.
1: Sí, pues es bueno saberlo. Ya usted tiene la información. Las playas de Sinaloa son aptas para el uso de vacacional. Esto es bueno, siempre importante la labor de COEPRIS, de monitoreo es permanente. Muchas gracias. Gracias, Carola.
10: Buenas tardes.
1: Buenas tardes, Carola Rojo. Vamos con Marta Liliana Castro, pero cuidado, hay que tenerle mucho respeto al mar para evitar tragedias como esta. Qué historia tan triste de esta persona. Tú tienes el reporte, Marta. Buenas tardes.
12: ¿Qué tal, Víctor? Buenas tardes. Buenas tardes también al auditorio de Línea Directa. Jorge no conocía el mar, apenas tenía una semana de haber llegado a Guasave, contratado por una empresa que lleva a cabo la remodelación de una sucursal de conocida cadena internacional de supermercados. Aprovechando su día de descanso, él y tres compañeros más que venían de la Ciudad de México tomaron la decisión de cumplir su sueño en Las Glorias. Personas allegadas a Jorge, el joven de 25 años que el pasado sábado 4 de julio se ahogó en las escolleras de Boca del Río, dieron a conocer a Línea Directa la ilusión con la que este joven mexiquense acudió al balneario sin saber que sería su último día de vida y que ese sueño cumplido, pues no volvería jamás. Fue la tarde del sábado que fue rescatado del mar tras un intenso operativo en la zona de las escolleras en Boca del Río. Un joven que se había introducido al agua, pero sin embargo ya para cuando fue rescatado por parte de elementos de bomberos y de la Secretaría de Marina ubicada ahí en Boca del Río, ya había perdido la vida. La víctima fue identificada como Jorge, de 25 años, originario de la Ciudad de México, quien presuntamente fue arrastrado por las fuertes corrientes del mar de fondo que en ese momento tenía presencia en las costas guasavenses. Sus compañeros, al menos uno de ellos, intentó ayudarlo, se tiró al agua para rescatarlo, pero no lo pudo localizar. El hecho, Víctor, pues ocurrió el día sábado alrededor de las 15 horas, ya para cuando el personal de las distintas corporaciones de rescate llegaron, ya este había perdido la vida. Este joven, pues ya te decía, había venido a Guasave por un asunto laboral, sin embargo en su día de descanso acudió, no sabía nadar, Víctor, y aparte también desconocía que había presencia del mar de fondo. El agua embravecida en ese momento pues fue lo que no permitió que le brindaran ayuda de manera inmediata. Bien, sí. Ya el cuerpo de este joven fue entregado a sus familiares, fue trasladado a Ciudad de México apenas el miércoles y pues ya está con su familia para que le den la despedida.
1: Pues qué triste situación de ese trabajador. El mar puede verse tranquilo, pero hay que recordar, hay que tener respeto, decíamos, porque cambia de pronto, cambia en segundo las corrientes marinas. Y ahí es donde, pues a veces nos confiamos, ¿eh? Muchas gracias. Gracias, Marta.
12: Buenas tardes.
1: Vamos a la pausa. Es la 1:22. Volvemos con la información de seguridad, lo que se ha generado en las últimas horas en materia policial. En Línea Directa, información de verdad.
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0: Es la 1:27, vamos con más información y vamos con Axel Avendaño de nuevo. La presidenta Claudia Sheinbaum tocó el tema del el caso Mayo Zambada, su traslado a Estados Unidos y en medio de toda esta polémica el tema de la soberanía nacional. Axel, vamos contigo nuevamente.
1: ¿Qué tal, Víctor? Muy buenas tardes al auditorio de Línea Directa. Así es, pues bueno, fue uno de los temas principales en la agenda mediática esta semana y por lo mismo la presidenta Claudia Sheinbaum volvió a referirse a la captura de Ismael en Mayo Zambada y la presunta injerencia por parte del gobierno de Estados Unidos, reiterando que las operaciones que se realizan en el país solo pueden ser ejecutadas por las autoridades mexicanas en respeto a la soberanía nacional. También criticó nuevamente que según los datos más recientes, el FBI haya planeado una operación para el secuestro de Zambada García, la cual se habría realizado sin notificación al gobierno mexicano, y vamos a escucharla.
2: Las operaciones que se realizan en nuestro país solamente las pueden hacer las instituciones mexicanas. No puede haber participación en operativos por parte de agentes o de personal de las agencias o instituciones del gobierno de los Estados Unidos, porque finalmente se cede soberanía.
1: La presidenta también rechazó las críticas que apuntan a que Estados Unidos no avisó de este operativo por desconfianza al gobierno de México, destacando que con el país norteamericano siempre ha existido una amplia cooperación. Así que por un lado, pues criticando esta situación de que no se haya informado, pero rechazó que haya sido por desconfianza. Víctor Auditorio, el reporte.
0: Sí, bueno, pues no debe haber, pero hay, ¿no? Operaciones de agentes del FBI o de la DEA en México, ¿no? Axel, no debe haber, pero hay.
1: No debería, efectivamente, porque va en contra de la ley de seguridad nacional y de la propia soberanía marcada en la Constitución, pero la realidad pues siempre se impone al discurso, Víctor, y bueno, digamos que el tema Mayo ya lo hemos dicho, bastante complicado y todavía bastante enredado, no hay claridad en el asunto.
0: Sí, está muy complicado el tema, dos versiones distintas sobre el caso Mayo Zambada. Muchas gracias, Axel.
1: Buenas tardes.
0: Gracias, buenas tardes. Vamos con Francisco Ramírez, vamos con la información de seguridad.
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0: En la zona sur del estado, Francisco, buenas tardes.
4: Buenas tardes, Víctor, buenas tardes al auditorio. Las balaceras que se han registrado en los últimos días en el municipio de Escuinapa se trata de enfrentamientos entre grupos rivales de la delincuencia organizada, aseguró Sinué Telles López, secretario de Seguridad Pública del Estado. Dijo que al tener conocimiento de los reportes de enfrentamientos, los integrantes del grupo interinstitucional acuden a estos lugares, pero no se han localizado los presuntos participantes. Cuestionado sobre los reportes que realiza la ciudadanía en el que señalan presuntos enfrentamientos y detonaciones de armas de fuego, comentó Telles López que al acudir las autoridades solo lo

0: En la zona norte reportaron un accidente de dos autobuses. Esto es en Los Mochis. Kelvin, buenas tardes.
1: Buenas tardes, Víctor, y buenas tardes al auditorio de Línea Directa. Daños materiales fue el resultado de un accidente tipo choque entre dos camiones registrado por la carretera federal México 15 en la zona industrial durante la mañana de este viernes 10 de julio en el municipio de Ahome. De acuerdo con la información, el percance se registró por los carriles que corren de sur a norte, donde presuntamente el conductor de un camión con caja refrigerada se impactó contra la pared de contención de la rúa federal, lo que hizo que perdiera el control y chocó contra otro camión en el proceso. Tras el accidente, las dos unidades quedaron a un lado de la cinta asfáltica, con daños de consideración en la parte de enfrente de los vehículos. Al lugar arribaron elementos de la Guardia Nacional, División Caminos, quienes se encargaron de mantener el orden y evitar que sucediera otro percance vial en la zona. De igual manera, agentes de la Secretaría de Seguridad y Protección Ciudadana de Ahome y Tránsito Municipal llegaron a esta zona de la Rúa Federal para realizar el reporte de daños de las unidades afectadas y tomar las versiones de los conductores. Es importante mencionar que no se reportaron personas lesionadas, pero se pudo observar tráfico lento por aproximadamente una hora en el carril donde ocurrió este percance. Víctor, el reporte.
0: Sí, yo dije autobuses, no, son camiones de carga, los dos vehículos que participaron en este accidente. Muchas gracias, Kelvin Zamudio. Vamos con Ararac Salomón, otro choque en Guasave, una persona lesionada. Ararac, buenas tardes.
2: ¿Qué tal, Víctor? Buenas tardes, saludos al auditorio de Línea Directa. Una mujer resultó lesionada luego de un choque registrado en la colonia Valle del Sol, donde el presunto responsable se retiró. De acuerdo con la información de la Secretaría de Seguridad Ciudadana y Movilidad Sustentable, la víctima se identificó como Nubia, de 38 años de edad, con domicilio en la colonia Lomas del Mar, quien conducía un automóvil Nissan línea Tsuru de color blanco y modelo 1995, y en calles del mencionado sector popular. Presuntamente fue impactada por el conductor de una vagoneta Jeep de color blanco, quien luego del percance se retiró con rumbo desconocido, dejando a Nubia con algunas lesiones en el cuerpo, por lo que fue necesario que paramédicos de Cruz Roja Mexicana acudieran a brindarle los primeros auxilios y posteriormente la trasladaran a una clínica de esta ciudad para que recibiera la debida atención médica. Agentes de la Coordinación de Movilidad Sustentable quedaron a cargo de las diligencias correspondientes, aunque no pudieron localizar al presunto responsable del choque. Víctor, el reporte.
0: Muchas gracias, Ararac. Ararac Salomón en Guasave. Vamos a la región del Ébora. Reportaron un incendio en un local comercial. Sabás Espinosa, buenas tardes.
3: ¿Qué tal, Víctor? Muy buenas tardes y buenas tardes también al auditorio. Efectivamente, un incendio al interior de un local comercial ubicado en el centro histórico de Mocorito movilizó a los cuerpos de auxilio la mañana de este viernes. Al arribar, elementos de bomberos detectaron que del establecimiento salía una importante cantidad de humo, por lo que implementaron los protocolos e ingresaron equipados con equipo de respiración autónoma, lo que les permitió desplazarse de manera segura dentro del local afectado, donde finalmente ubicaron que el fuego se concentraba en uno de los refrigeradores del negocio. Gracias a la pronta intervención y a la aplicación de los protocolos de combate de incendios, fue posible controlar el fuego antes de que se extendiera al resto del establecimiento, evitando daños de mayor consideración. En este accidente, en este hecho, solamente se registraron daños materiales y afortunadamente no hubo personas lesionadas. Víctor y auditorio, el reporte.
0: Muchas gracias, Abbas. Esto es lo más reciente de la información de seguridad.
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0: Bueno, pues nos siguen diciendo que el delito de robo de vehículos marca una tendencia a la baja, Alfredo. ¿Estas son estadísticas oficiales?
5: Así es, el delito de robo de vehículos en el estado de Sinaloa marca una tendencia a la baja. Esto gracias a los operativos implementados por las autoridades. Así lo declaró el secretario de Seguridad Pública del estado, Sinuete López Tellez López. Este viernes 10 de julio fue entrevistado por los medios de comunicación y se le cuestionó sobre estos operativos para atender el robo de vehículo, el cual se incrementó desde el 2024, cuando comenzó la confrontación entre grupos criminales, a lo que respondió que la tendencia muestra a la baja. El secretario respondió que este 9 de julio, el jueves, se reportaron 7 vehículos despojados, de los cuales, gracias a la atención oportuna de las autoridades, 4 de ellos fueron recuperados y entregados a sus propietarios. Y Víctor, pues sí, revisamos lo que son las estadísticas de la Fiscalía, y nada más para adelantar, el 2025 había un promedio de 19.20 vehículos robados de forma diaria, y en este 2026 ha bajado el promedio a 7.5 de robos de unidades motrices de forma diaria. Este es el reporte.
0: ¿Promedio anual comparado año con año?
5: Comparado, así es, promedio anual comparado año con año, y está también el mes de enero eran 596

0: 2016 fueron 596, sí, y este mes que acaba de concluir, el mes de junio, fueron 343 robos.
1: Bueno, va bien, pero falta todavía, y falta sobre todo precisar ahí, de ajustar más bien los operativos de reacción, ¿no? Cuando ayer nos reportaron el robo de una de camioneta, lo reportaron 3-4 minutos después y no pudieron localizar la unidad, que por lo que nos han comentado, esto es extraoficial, Alfredo, muchos de esos vehículos se los están llevando para la sierra, ¿eh?
0: Así es, esto es extraoficial, como lo decían, pero hay una información de que se los llevan a la sierra de Sinaloa,
1: sí,
0: y por decir una ubicación para el lado de Sanalona es donde se llevan estos vehículos, ahí es donde se pierden.
1: Efectivamente, ahí es donde ya pierden el rastro. Y se van a los deshuesaderos o quién sabe qué estará pasando, pero falta un operativo más preciso en esa zona, porque pues, esa es la ruta que están siguiendo, al menos en los últimos casos que nos han llegado aquí y que oportunamente está atendiendo la Policía Estatal. Ayer se dio una atención oportuna, se dio la movilización con uno de los casos que nos enteramos, pero pues esa no la pudieron localizar. Alfredo, muchas gracias.
0: Buenas tardes.
1: Buenas tardes. 1:37, una pausa. Regresamos.
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1: Es la 1:42, está del proceso interno de Morena en una fase de sondeos, según lo que ha informado la dirigencia estatal de ese partido, para determinar quiénes serán de los 13 aspirantes, los seis que van a la encuesta final para determinar quién será la coordinadora o coordinador de la defensa de la Cuarta Transformación en Sinaloa. Paso previo a lo que será la candidatura a la gubernatura. Uno de esos 13 registrados es Gerardo Vargas Landeros. Vamos con Félix Rodríguez. Gerardo Vargas está en la zona sur del estado. Félix, buenas tardes.
24: Buenas tardes, Víctor Auditorio. Así es, Gerardo Vargas Landeros, aspirante a la coordinación estatal para la defensa de la transformación y la soberanía de Sinaloa, señaló que Morena deberá respetar la decisión popular de los sinaloenses en la encuesta interna para definir la candidatura para el proceso electoral de 2027. El exalcalde de Ahome ofreció una conferencia de prensa donde dijo que en los recorridos que está haciendo en el estado como parte de este proceso, está hablando de su experiencia de 43 años en la administración pública, su capacidad y su amor por Sinaloa. Asimismo afirmó que Morena, por sus valores de no robar, no mentir, no traicionar, es la gran oportunidad para lograr una transformación en el país y en Sinaloa. Al mismo tiempo expresó su confianza en que será el triunfador en el proceso interno de su partido. Víctor Auditorio, es la información.
1: Muchas gracias, Félix.
24: Buenas tardes.
1: Buenas tardes. Vamos con Sandra Solís, un aviso a tiempo de la JAPAC. Atención, usuarios del servicio de agua potable, sector sur de la ciudad. Sur Poniente, Sandra, buenas tardes.
25: Buenas tardes, Víctor, buenas tardes al auditorio. Para continuar con el proceso de construcción de la planta potabilizadora Sur Poniente, la Junta de Agua Potable y Alcantarillado de Culiacán, JAPAC, informó que será necesario suspender el servicio en más de 60 colonias de la capital el próximo martes 14 de julio. La paramunicipal hizo un llamado a los habitantes de las colonias ubicadas al sur poniente de la ciudad para que tomen sus provisiones, ya que la interrupción del suministro será a partir de las 6 de la mañana del próximo martes. Asimismo, JAPAC contempla el restablecimiento el miércoles 15 de julio por la madrugada. Algunas de las colonias afectadas serán Aeropuerto, Antonio Nakayama, Balcones del Valle, Bachihualato, Bugambilias, y el resto de las colonias se puede consultar en lineadirectaportal.com. Mi reporte, Víctor.
1: Y el 073 puedes llamar para confirmar si te va a tocar esta suspensión, digamos, por las pruebas de lo que será ya la operación de esta planta, que va a terminar en buena medida con los problemas de servicio de agua potable en el sector surponiente de la ciudad. Sandra, muchas gracias. Y vamos, en Guasave, el ayuntamiento está formalizando la propiedad del terreno donde será construida una nueva unidad de medicina del IMSS. Vamos contigo, Manuel Rodríguez, buenas tardes.
26: Buenas tardes, Víctor. Buenas tardes al auditorio de Línea Directa. Efectivamente, a casi 2 años de que el Cabildo de Guasave aprobó la donación de un terreno para el proyecto de la Unidad de Medicina Familiar del Instituto Mexicano del Seguro Social para el municipio, esta mañana del viernes 10 de julio se destrabó la propiedad del predio para que permitirá aterrizar este nuevo hospital. En sesión ordinaria de Cabildo, regidores votaron por unanimidad para otorgar una serie de documentación que el IMSS solicitó al ayuntamiento para poder traspasar el título del terreno al instituto. Víctor Auditorio, esa es la información.
1: Muchas gracias, Manuel. Bienvenidas a estas obras, una nueva unidad de medicina familiar del IMSS en Guasave. Ojalá que pronto inicien los trabajos. Y vamos con Rogelio Félix. Inicia la pesca de jaiba del litoral del Pacífico en Sinaloa. Rogelio, buenas tardes.
27: Víctor, buenas tardes. Un saludo al auditorio para informarte que la Secretaría de Pesca y Acuacultura del Gobierno del Estado informó que a partir del primer minuto de este viernes 10 de julio del 2026 se levantó la veda para la captura de jaiba en el litoral sinaloense, la cual estuvo prohibida desde el pasado mes de mayo. De acuerdo con la publicación en el Diario Oficial de la Federación, el periodo de pesca concluirá hasta las 24 horas del próximo 30 de abril de 2027. para permitir la reproducción de la especie en el litoral del Pacífico mexicano. Es decirte, Víctor, que durante la temporada se espera una producción de 15,000 toneladas en Sinaloa, cifra que también se obtuvo el año pasado, pero sí hay esperanza de que puedan superarse estos números. También hay confianza porque dicen que fue efectiva la vigilancia en el mar.
1: Sí, ahí está la CONAPESCA en eso precisamente. Muchas gracias, gracias Rogelio. Vamos con Jonathan Espinosa, ¿cómo le fue con las primeras capturas de jaiba en esta zona centro-norte del estado? Jonathan, buenas tardes.
0: ¿Qué tal, Víctor? Buenas tardes y buenas tardes al auditorio de Línea Directa. Pues con rendimientos entre 50 y 60 kilogramos por embarcación, este viernes arrancó la temporada de captura de jaiba en el municipio luego de que concluyera la veda de esta especie. Aunque las primeras capturas estuvieron por debajo de las expectativas del sector, el regreso a la actividad representa un alivio para cientos de pescadores que permanecieron 2 meses sin poder trabajar. Juan Manuel Perea Parra, presidente de la Federación Estuarina de Guasave, informó que prácticamente todas las embarcaciones dedicadas a esta pesquería salieron a realizar sus primeras jornadas de captura, aunque algunas retrasaron su salida debido a una lluvia registrada durante la madrugada. Víctor, el reporte.
1: Muchas gracias, gracias, Jonathan. Vamos a la pausa, volveremos con más, tendremos los deportes en Línea Directa, información de verdad.
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0: Siendo las 52 y vámonos a los deportes.
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0: Mi estimado Poli, ¿cómo estás? Buenas
2: tardes. Mucho gusto saludarte, amigo Víctor. En tiempo agregado, el equipo de España le va ganando 2-1 al equipo de Bélgica. Pues Bélgica lamentablemente perdió al superestrella, al portero Courtois, y bueno, y ahí está pagando, por supuesto, ese tipo de situaciones que no están siendo presupuestadas nunca. Vamos a la información. Resulta que hace 16 años Romelu Lukaku pues estuvo muy cerca de llegar al mejor equipo del mundo, al equipo merengue, el Real Madrid, pero sus padres impidieron que un niño de escasos 17 años de edad llegara a uno de los equipos más emblemáticos y laureados de la historia del fútbol en clubes. Así lo relató el futbolista belga en su conferencia de prensa cuando le preguntaron en la previa al duelo frente al equipo de España si era un aficionado real del equipo del Madrid o del Barcelona. Lukaku simplemente evadió la respuesta y creo que era más que evidente la situación, que su corazoncito late por el equipo de Real Madrid. Bueno, pues creo que siempre es un orgullo que una madre que vio crecer beisboleramente y como persona a su hijo, pues esté sumamente orgullosa de que esté en Grandes Ligas. En una charla desde los Estados Unidos con la señora madre del lanzador mochitense Luis Enrique Gastelum Cañedo, quien recientemente debutó en las Grandes Ligas convirtiéndose justamente en el mexicano número 155 de la historia, y la señora Rosa María Cañedo Martínez, pues habló de esa experiencia que vivieron en el Busch Stadium, en la casa del equipo de los Pájaros Rojos. Luis Enrique se convierte, como decíamos, en el 155 de la historia, y la vaya que la señora tiene toda la razón del mundo de ser una mamá orgullosa. Bueno, pues resulta que el venezolano Ranger Suárez fue colocado a la lista de lesionados de 15 días debido a una distensión de la ingle izquierda, y se habrá de perder el juego de las estrellas de la próxima semana, que marca justamente la mitad de la temporada de los 162 juegos en el mejor béisbol del mundo en las Grandes Ligas. Y vamos a ver en qué minuto van. Bueno, pues van en el minuto 90+1, ya extendido, y siguen igual 2-1, y quizás pues la semifinal más esperada de todos los tiempos, España contra Francia, amigo.
0: Sí, bueno, todavía falta, pero ahí están perfilados los dos grandes equipos.
2: Sí, la verdad, bueno, pues yo creo que de repente los números no se equivocan, los mejores cuatro equipos van a llegar al final, a la semifinal.
0: Vamos a ver, 2-1 entonces.
2: Sí, 2-1.
0: Compensación, tiempo de compensación.
2: Sí, señor.
0: Bueno, Poli, muchas gracias.
2: Que tengas un espléndido fin de semana, amigo.
0: Igualmente para ti, Poli Figueroa, de los deportes. Una pausa, regresamos.
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0: solo para invitar a las 6 de la tarde a hacer emisión de Línea Directa y de información de última hora en los deportes. Oscar Arrieta nos está informando que regresa por segunda vez en el año Joey Meneses, es llamado a Grandes Ligas por los Atléticos. Bueno, vamos a desearle éxito al sinaloense Joey Meneses, a ver si ahora, ¿no? Sí. Con esto nos vamos, gracias a nombre de todo el equipo, de toda la producción, gracias por su compañía. A las 6 de la tarde, Axel Avendaño y todo el equipo en la tercera emisión de Línea Directa. Pásela bien.
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0: Y así arrancamos con la primera emisión de Música Exacta. Sean ustedes bienvenidos. Yo soy Liz Medina. Qué gusto, qué placer me da saludarlos en este inicio ya de fin de semana, viernes 10 de julio. Pero hoy, muchachos, hoy no voy a estar sola. Estoy muy bien acompañada, nada más y nada menos que de Luisfer. Luisfer, ¿cómo estás? Buenas tardes.
1: Hola, hola, Liz. Muy bien, la verdad es que muy bien. ¿Tú cómo estás? ¿Cómo estás el día de hoy?
0: Estoy muy, pero muy llena, la verdad, por lo que comí, ¿eh? ¿Qué te puedo decir? Delicioso. Pero también muy feliz porque vas a estar conmigo durante las próximas 2 horas. Vamos a compartir micrófono y sé que me traes algo por ahí. Bueno, nos traes información muy relevante.
1: Así es, Liz. Les traigo información para todo el auditorio de EXA y sobre todo para ti. A ver qué platicamos aquí juntos.
0: Perfecto. Entonces, sin más, nosotros vamos a arrancar con mucho más música y los vamos a dejar con el siguiente bloque musical. Además de las promociones, Luis Ferre, que tiene nuestros patrocinadores.
1: Así es. Espérense tantito, chicos, porque en un momento les vamos a dar todas las promociones. Estén atentos.
0: Sean ustedes bienvenidos. Yo soy Liz Medina.
1: Yo soy Luis Fer.
0: Y ya lo sabes, en todas partes,
1: ponte EXA.
0: Iniciamos.

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2: 2:18.

Son las 2:21 de la tarde, seguimos en Música Exacta y nos acabamos de despedir de Álvaro Díaz con malas noticias. Pero adivina qué, Elis, yo para ti solo traigo buenas noticias. 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Seguimos con la siguiente canción de Yandel, Encantadora. ¿Cómo la ves, Liz? Vámonos con la siguiente canción. Seguimos en Música Exacta. Yo soy Luis Fernando, pero puedes decirme Luisfer en todas partes. Ponte Exa.

Seguimos en Música Exacta. Seguimos en Música Exacta aquí con todos ustedes, mi querido público de EXA. Adivinen qué, al día de ayer estuvimos platicando de la Casa de los Famosos aquí junto con Liz. No sé si lo recuerden, pero déjenme confesarles que estoy bastante contento porque le gané a Liz con la predicción. Aldo Rendón es el siguiente integrante de la Casa de los Famosos y qué mejor que es de aquí, de Sinaloa, de nuestro querido Culichi. Lo que les quiero preguntar yo, hay otros y más integrantes con los cuales podemos contar en la Casa de los Famosos. Las redes sociales están muy encendidas y creen que verdaderamente van a lograrlo, van a lograr identificar a quién va a ser el siguiente integrante de la Casa de los Famosos. Pero déjenme confesarle que a mí me encantaría que sea Tammy Parra o otra vez Aarón Mercury. ¿Qué les parece? ¿Qué les parece a ustedes estos dos integrantes en la Casa de los Famosos? Para ustedes, mi querido público de EXA, ¿a quién les gustaría tener aquí en la Casa de los Famosos? Yo soy Luis Fer, nos vamos con la siguiente canción, que es de Ricardo Montaner, y recuerda que en todas partes, ponte EXA.

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1: 2:31.

0: Ahí están los chicos de Maroon 5, bien acompañados de Cardi B a través de XFM 98.9. Y es el momento exacto, con este calorcito, muchachos, de cuántos, a ver, a cuántos centígrados, 34 grados centígrados, parcialmente soleado. 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Vámonos a corte, regresamos con mucho más música.
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2: 2:39.

Hello my people, estás escuchando Música Exacta, son las 2:43 de la tarde y les tengo un notición para todos los emprendedores de la ciudad. 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Yo soy Luisfer y recuerda que en todas partes, ponte Exa.

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1: 2:47.

My People de EXA, son las 2:50. Continuaremos con una canción muy buena de Carlos Vives llamada Te Dedico. Pero antes, déjame contarte algo de su próximo disco. Atención, si tú eres fan de Carlos Vives, el colombiano acaba de sorprender con un adelanto, de su próximo álbum llamado El Último Disco, donde presentó su tema Si Yo Volviera a Nacer, con nuevos sonidos y una mezcla de ritmos que muestran una nueva etapa en su carrera. Carlos Vives continúa preparando música nueva para todos sus seguidores y seguro vienen más sorpresas. Aquí te pregunto yo, ¿tú crees que te van a gustar estas nuevas canciones de Carlos Vives? Seguimos con esta canción de Carlos Vives y recuerda que en todas partes, ponte EXA.

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Son las 3:03 de la tarde, yo soy Luisfer y les tengo una noticia a todos los rockeros de EXA. La banda mexicana Enjambre llega a Los Mochis este próximo 31 de julio, así es. Enjambre llega al imponente Teatro Ingenio en nuestra ciudad como parte de su gira Daños Luz Tour 2026. Tú podrás disfrutar de los grandes éxitos de una de las agrupaciones más importantes del rock alternativo en México. Atención a las dinámicas que EXA y todos los locutores tienen para ti. Y así que seguimos con más música de Enjambre. Prepárense para cantar a todo pulmón estos temas de esta banda del rock alternativo. Yo soy Luisfer y recuerda que en todas partes, ponte EXA.

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1: 3.7.

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3: 3:17. Antes.

Acabamos de escuchar al Mailía y a nuestra querida Dana con su canción Si se acaba el mundo. Son las 3:20 de la tarde y presta atención, porque sé que esto te va a interesar. 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Seguimos con más música. ¿Qué te parece Dai Dai de Shakira? Yo soy Luisfer y recuerda que en todas partes, ponte Exa.

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Seguimos con Dai Dai de Shakira, mi gente, mi público de EXA. Aquí les va un dato curioso de Shakira, my people. Antes de ser esta estrella a nivel mundial, Shakira escribió su primer poema a los 4 años. De verdad, qué impresión. No estoy seguro si yo podría llegar a estos niveles. Gracias a todo esto, este gran compromiso de esta artista colombiana, es la artista que es hasta el día de hoy, esta artista a nivel latino, de nivel mundial. Seguimos escuchando a la recién casada Taylor Swift con su canción Cruel Summer. Yo soy Luis Fer y recuerda que en todas partes, ponte EXA.

Ahí es Taylor Swift a través de XFM 98.9 y es el momento para invitarlos porque la belleza está de fiesta en Liverpool Los Mochis. 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Vámonos con eso que viene a cargo de Juan Solo. Piel de Azúcar es lo que suena en la primera emisión de Música Exacta. Yo soy Liz Medina y en todas partes, ponte Exa. Continuamos.

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12: 336.

My people, preparen las palomitas porque HBO Max tiene nuevos estrenos para ti. 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Así que, como yo, acomódate, disfruta tus snacks favoritos y descubre lo que llega a esta plataforma de streamings. Seguimos con más música, yo soy Luisfer, son las 3:39 y recuerda que en todas partes, ponte EXA.

0: es el señor Stevie Aoki, acompañado de Ángela Aguilar, y esto que en los tiempos de mi señora madre era La Gata Bajo la Lluvia, pero hoy no sé por qué le pusieron Invítame un Café. Ya si andábamos cambiando el nombre, le hubiera puesto Invítame unos Tragos Coquetones, ¿verdad? Pues ya es fin de semana. 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Chicos, ya es momento de decir adiós, goodbye, arrivederci. Luisfer, es momento de despedirnos, de decir adiós.
1: Así es, Liz, nada más que agradecerte a ti y a todos ustedes, chicos. La verdad, sorpresa. Nos vemos mañana en la primera edición de Música Exacta Exa Weekend.
0: Así es, edición Exa Weekend, y mañana los esperamos en punto de las 9 de la mañana, que pues es que ya es sábado mañana, ¿verdad?
1: Uh-huh.
0: Uno vive tan feliz que ya se me olvidó, dije mañana será viernes, pero no. Mañana Luisfer me va a estar acompañando. ¿A partir de qué hora, Luisfer?
1: De las 11 de la mañana, Liz.
0: Para que estén muy al pendientes. Y mientras, se van a quedar con Majo Parra, en cuestión de minutos llegarás a la cabina naranja. Y es momento de decir adiós.
1: Yo soy Luisfer, y en todas partes,
0: ponte Exa. Adiós.

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1: 3.50.

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3: Son las 4. 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

Soda Pop. Oye, estamos escuchando Soda Pop a través de EXA. Sean bienvenidos a la segunda emisión de Música Exacta. Gracias a Liz Medina por el pase de micrófono. Majo Parra en la cabina naranja, haciendo posible esta emisión hoy, 10 de julio del 2026. Fíjate que el mundo del espectáculo siempre tiene mucho de qué hablar. Y Yuridia suma 2 nuevos éxitos al repertorio. Vamos a conocer cuáles van a conquistar nuestra hermosa ciudad, porque recuerden, vamos a tener a Yuridia aquí a Los Mochis, así que vamos a platicar un poquito de ello. Y también, ¿te ha pasado que sientes que conociste a tu alma gemela y la dejaste ir? Pues vamos a platicar qué sucede, por qué pasa eso, pero eso también después de saber todas las recomendaciones de nuestros patrocinadores. Vámonos con más música, que llega por acá esta canción que viene a cargo de Ricky Martin. Vuelve 4 con 6, Majo Parra, a través de EXA.

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2: 4:17.
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8: 420.

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1: 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Y con esto, vámonos con más música que llega por acá, Hash, si me hubieras llamado ayer, 424 Majo Parra, a través de EXA.

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2: Y como ya sabemos, Yuridia, la cantante Yuridia, estará en nuestra ciudad aquí en Los Mochis. Y fíjate que se sigue fortaleciendo su carrera, pues en el lanzamiento de dos canciones inéditas, Eres mi nada y Tu pasado, tú. Temas que exploran el desamor y el proceso de salir adelante después de una ruptura. ¿Te ha pasado? Creo que nos vamos a identificar con estas grandes canciones que yo sé que van a ser un éxito. Y el estreno llega en un momento pues clave, ya que la sonorense pues se prepara para presentar aquí en nuestra ciudad, donde sus seguidores pues esperan escuchar tanto estos nuevos sencillos como los éxitos que de verdad han convertido en una de las voces más importantes de la música mexicana.

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2: Son las 5. Majo Parra en Nexa.